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2: 19 horas. Un minuto.
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0: verdad, verdad. Hola, ¿qué tal, amable familia de la provincia del Oro, la provincia de Loja, la provincia de Guayas, la provincia de la Suay? Arriba, familia bonita, familia trabajadora, familia echada pa'lante, familia berraca. 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Déjenme decirles, empezar este día diciéndoles salud con un sorbito de café. ¡Ay, puta! ¡Qué rico, carajo! Dice un amigo en Tulcán. Hola, ¿cómo es posible que hay gente que no se puede tomar ni un sorbito de café? Porque inmediatamente el buche se les tiembla, el estómago se les hincha, se les pone duro como una piedra. Y esa sensación de amargosidad, me decía una señora, creo que fue por allá en Manta. Sí, sí, fue en Manta. Me decía Yerberito, todos los días me levanto, trago el primer bocarado de saliva y ¡ay, terrible! Es una amargosidad, pero tremenda. Se llama bilis, se llama exceso de azúcar en la sangre, se llama ácido úrico, contaminación, envenenamiento. Hay que desintoxicar el organismo. ¿Sabe usted por qué anda con sueño todo el día? ¿Por qué no tiene energía? ¿Por qué carece de vitalidad? ¿Por qué está estreñido? ¿Por qué está estreñida? Porque está envenenada, porque está envenenado. 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Yerberito, que ando con la camareta todo el día, ya no solamente me suena el estómago, sino que ahora también le meto la yapa. ¿Cómo? Sí, le meto la yapita con una camareta tremenda todo el día. Vea, esos son exceso de gases. Usted tiene el estómago templado. Usted tiene el buche que se le va a reventar. Oiga, ese botón, ¡ay! Pero como Terminator, ya a punto de reventarse. Parece Schwarzenegger, ese botón con músculo de tanta fuerza que hace para contener la barriga. Hay que empezar a limpiar. Hay que sacar del colon tanta materia fecal. Hay que bajar ese porcentaje de grasa visceral. Yo sé lo que le digo. Hola, hay momentos que uno va por la calle y va caminando, ¿no? Va cansote, uno va caminando por el parque y tal, aquí en Machala, cuando uno ve, ¡ay! 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Yerberito, ¿por qué la ardentía en la boca del estómago? 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Gracias, Guaquillas, por escucharme. ¿En dónde, Yerberito? 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Sí, cejuela juventud. 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Vamos a escuchar, los invito a que presten atención, abran su entendimiento, su inteligencia, su capacidad para escuchar. Adelante, testimonio.
1: ¿Está todo tomando los productos, me decía, no?
2: Sí.
1: ¿Y se ha sentido bien?
2: Claro, ¿por? 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
1: Mencionaba que tenía dolor en las rodillas.
2: Ajá. Aquí, esta parte de aquí es que todavía no me calma.
1: La rabadilla. Ya.
2: Aquí.
1: La rabadilla.
2: Dice el hierburito, la rabadilla.
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1: Me han calmado. 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
2: Ajá.
1: Ay, qué bien, me alegro que se esté mejorando, ¿ah?
0: A un buen entendedor, pocas palabras. Ahí escucharon el testimonio de la señora que estaba jodida con el dolor en la parte baja de la espalda. 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Me pregunta la audiencia masculina, Yerberito, últimamente aquí de varón a varón estoy falloso, no levanto bonito, estoy blandengue y mi mujer ya no la soporto porque ya me puso hasta moco de pavo. ¿Cómo? Sí, moco de pavo. Oiga, que no le digan, llegó el pavo, llegó el pavo. 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

0: Buenos días.
1: Buenos días. ¿Cómo están ustedes, ah? ¿Cómo amanecieron? Acostaditos en su cama, con los ojitos cerrados. Después que los abrió, dice: Dios mío, lindo, gracias por darme un día más de vida. Claro que sí, el resto es mío. Mi comportamiento, no hacer la maldad, no pecar, portarme bien, es cuestión mía ya. Y eso es todo. Así que, gracias, mi Diosito, estamos aquí. Para César Vallejo y familia Vallejo Cineros en Tenguel, gracias César por esa gran sintonía allá en Tenguel. Andes Apolo en el sitio San Jacinto en Piña, ¿cómo estás Andes? Ah, muy bien. José Luis Aguilar en Piñas también. Segundo Narváez, ¿cómo estás Segundo? ¿Qué tal? Pedro Tinoco y esposa allá en Moromoro, ¿cómo estás Pedrito? Buenos días. Amado Roja, mis padrinos con su esposa, ya están trabajando en estos momentos haciendo los roscones en Moromoro. Eso es una tradición, comer los roscones que ellos hacen, porque esto viene de generación en generación. Ellos son los mentalizadores de esto, ¿no? Así que Amado ya está trabajando en Moromoro. Colón Granda y esposa en Piñas, Carlos Jiménez. También saludamos a otro gran amigo como es Hermes Morales, que no lo vemos tiempo, Hermes. Allá en Piñas, su esposa y su familia. Homero Loaiza y esposa e hijo en San Pedro, en Piñas. ¿Cómo estás, Homero? Muy buenos días. Ya en estos momentos está ya trabajando. Qué bien. Tito Zambrano en Piñas. Para Máximo González, que está haciendo los dulcecitos en estos momentos, ya escuchando la radio, está trabajando y está ahí escuchando siempre la radio. Y hace ahora las panelas riquísimas. Es la panela más rica que hay.

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Para Fabricio Marix en Machala, y aquí van esos grandes maestros, la profesora del Ismael Pérez Pazmiño, Alicia Neira Polo Motoche, su esposo profesor en el Guabo, Carlos Alberto Lino Rodríguez, para sus hijos, y todos ellos viven en Machala. Chala, Geray y su hermana Daira Lino Apolo. Saludito para Julio Flores. ¿Cómo estás, Julio? ¿Qué tal? Buenos días. Para Jorge Granda, secretario general de Los Choperes. Saludos para Boris Carrión, abogado de movilidad. Claro, para Juan Maldonado Salazar, Cosme Valareso, el que vende esa carnecita de limpiecita en el Mercado Nuevo, subiendo por la Rambla de la Virgen, la primer tercera mano izquierda, esa es la de Cosme Valareso. Segundo Ortiz y familia en el barrio La Palmira, para Juan Roque Maldonado y su mamacita Cholita Salazar. Esto es en Guayquichuma. Qué bien, ¿cómo estás, Juan Roque Maldonado? Jorge Benigno Armijo, ese hijo. Jorge Polibio en Florida, en Piñas, claro que sí, ya están en estos momentos en la sintonía de la radio. Gracias para Henry Alvarado en Moro Moro, Carlos Correa en la avanzada full sintonía, nos dice Carlito Navarrete y esposa en el Cantón Pasaje. Saludamos también en esta mañana a Stephanie Cabrera en Panadería María Daniel en Piñas, Orquídea Sur. Todo esto es una gran sintonía, es una locura. Es una locura la sintonía de Radio Libre Internacional. Bueno, y queremos anunciarles el día de hoy que este fin de semana nos toca aquí en la ciudad de Machala. Vamos a atender aquí en Machala, ¿no? Hoy ya estamos jueves, mañana viernes, Machala, sábado y domingo también. Vamos a estar aquí en Machala. Ajá. Rico cafecito. ¿Y cuál sería la dirección? Sexta Oeste y Héctor Chic. Mire que esto es importante, ¿no? Cuando usted venga de otras partes, llega al terminal terrestre, puede coger la línea 4 que lo deja en toda la esquina. Panadería Panamito, en toda la esquina hay una panadería. Usted al frente ve un restaurante. Si está cerrado en la mañana, no importa, ellos abren cerca del mediodía. Pero hay un restaurante en toda la esquina. Pasa la calle de la panadería al restaurante, también queda en toda la esquina. Y camina por esa misma vereda o pregunta por ahí, ya estamos dos, tres casitas. Si usted nos llama, nosotros lo esperamos afuera de la casa para que vea dónde estamos. No hay por dónde perderse, ¿no? Y si viene en taxi, le dice, si conoce al señor taxista, se embarca ahí, o si no, busca otro taxi, porque después me lo dejan botando por otra parte. No conocen la dirección allá en el terminal terrestre. Deben de corregir los dirigentes de las cooperativas, ¿no? Y lo dejan votando en cualquier parte. Y por ahí andan preguntando dónde está nuestro domicilio. Hay que corregir eso. Y todavía les cobran la carrera. Son bárbaros, ¿no? No conocen la ciudad, pero cogen carrera sin conocer la ciudad. Bien, ahora vamos a hacer la ionización. Pero digo yo una pregunta, ¿no? ¿Qué nos cuesta hacernos la ionización? No nos cuesta nada, al contrario, vamos a ganar. Por ahí viene un amigo para los hombres, y hay mujeres también, ¿no? Una amiga o amiga, le vámonos a tomar una cerveza a un bar allá, o vamos a una discoteca, ay, cómo bailan, cómo... y cuánto se gastan. En nosotros los hombres, por ejemplo, viene, vamos a tomar una cerveza. Vamos, una. ¿Cuánto gastan? ¿Qué hacen tomando

licor, si el licor hace mal para la salud, eso no le hace bien, gasta plata, se enferma más, en vez de hacerse la ionización, gasta menos y se cura, se limpia su organismo. Hasta la cerveza se la va botando. Entonces hay que tomar en cuenta esos detalles que son importantes. Primero, escúcheme bien, es la salud. Sin salud, enfermos, no valemos nada. Y si enfermo trabaja, se va enfermando más y más y más, porque el cuerpo le está pidiendo a grito. El hígado le dice, cúrame que ando mal. Los riñones le dicen que es un filtro al organismo, cúrame que ando mal. Y usted ni bola le para. Va a una botica, una pastillita, ya me pasó. Pero eso tiene droga, pues, calmantes. Le calma por un momento, después eso sigue avanzando, sigue avanzando. No vamos a hacer la ionización. Ahí sacamos todos esos males para limpiar el organismo. Es como que usted coja la escobita y se ponga a barrer su casa, después que ya ha puesto en funda la basura. La casa la ve limpia, ¿no? Ordenadita. Así es el organismo. Entonces tenemos que limpiar. Ahora sí, tengo problemas del hígado, riñones ahí. Vamos, deme un producto original, porque aquí tenemos los originales. Hay que tomarse para ayudarnos, porque son plantas medicinales que no tienen droga. Entonces hay que tomarlos. Entonces aquí tenemos para el hígado, riñones, para la circulación, para la gastritis, para el colon, para los huesos, del colágeno hidrolizado. Y ahora tenemos las gotitas para los ojos. Vea, y no solamente las gotitas para ponerse cuando en sus ojitos le están molestando, lagrimeos, se ponen colorados, cualquier polvito ahí se irrita la vista. Porque la vista también le está diciendo, no sea malito, ponme las gotitas que vende Miguel Ulloa, que son las originales, porque estoy enfermito. Le dicen, usted no le hace caso a los ojos y va perdiendo la visión de a poco, eso no se pierde de la noche a la mañana, pero la va perdiendo si usted no se hace ese tratamiento de ponerse el gotita en los ojos. Y es más. Ahora tenemos las cápsulas que tienen vitamina para los ojos, porque los ojos también necesitan vitaminas. Usted se va tomando sus cápsulas ahí y va a ver que le estamos dando vitamina a los ojos. Entonces, la solución está en nuestras manos, pero tiene que aprovecharla, pues. Si usted no lo hace, la enfermedad viene después y va haciéndose más, porque no solamente el hígado le va a fallar. Le va a fallar los riñones y le va pasando otros órganos del organismo. Y usted ahí por estar tomando pastillitas con droga ya piensa que eso lo está curando. No es así. No es así. Tome en cuenta que hay que curarse. Es como usted cuando va al médico. El médico le manda a hacer exámenes y ahí sale que lo que tiene. Y le da una receta. Pero quien le da la receta es un médico. Entonces él sabe lo que tiene. De acuerdo a lo que ve en los papeles, sabe lo que tiene y le receta el medicamento. Entonces, acá usted toma un producto natural que nunca tiene contraindicación. Porque si usted se controla en ese sentido, vamos a evitar las enfermedades más adelante. Si decimos, vamos a tomar un producto para los riñones, ¿verdad? Se lo toma. Y le estamos dando un tratamiento para los riñones. O vamos a tomarnos uno para el hígado, para la circulación. Vamos a tomarnos los productos naturales que son plantas medicinales. 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El mero macho es bueno para la próstata. Y eso es lo que tenemos que hacer y nos da mayor circulación a la sangre. 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
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Con la salud no juegue, es cosa seria. El órgano se da, el órgano o el organismo, mejor dicho, se da debilitando de a poco y transmite a otro órgano y transmite a otro y vamos a tener problemas. Hay que hacerse la ionización para limpiar la sangre, porque el corazón trabaja con sangre. Y si tenemos la sangre sucia, llena de grasa, se van a tapar las arterias y después tendrán que operarlo. Párale bola. Bola, párele bola a usted, porque si no le para bola, si usted no se cuida, nadie lo va a cuidar. Solo usted sabe lo que tiene su cuerpo. 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A veces decimos, dicen en los hombres, yo les he escuchado muchos amigos, ¿no? Que va y oye, préstame unos 20, 30 dólares, me voy a tomar con unos amigos, y se lo gasta todito, y se enferman, no se cura, sino que se enferman, pero nunca va y le dicen al chulquero o al amigo, lo que sea, oye, préstame 20, 30 dólares que me voy a hacer la ionización, voy a comprar productos para tomarme, eso nunca dicen, y el cuerpo lo van acostumbrando a tomar cerveza, se hacen alcohólicos, después tendrán que encerrarlo para hacerle una limpieza y sacar tanto alcohol que tiene la sangre, porque ya es alcohólico. ¿Eso usted cree que está bien? No, hay que hacerse las limpiezas. Eso es todo lo que tenemos que hacer. 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Es que a veces eso pasa, ¿no? Claro, ya nos pasó en estos días. Veníamos a desayunar, aquí nomás en la esquina desayunamos. Y llegó mi amigo y tal, que me llamaba por teléfono, que ya estaba aquí. Y yo le contesté, lo estaba viendo porque ya venía. Y le contesté, uy, le digo, después de 2 horas voy, le digo, no estoy en la casa. Pero cómoda, así es. Y cuando se da cuenta el que estaba atrás de él, no hemos reído. Es que es así. A veces salimos, pero regresamos enseguida. 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Recuerde que la salud es lo primero. Recuerde que la salud es lo segundo, la salud es lo tercero. Y todo el tiempo tenemos que velar por nuestra salud. Diosito está para otras cosas. Papá Dios está para otras cosas. Pero nosotros también que tenemos que poner lo nuestro. Y eso depende de nosotros. Bueno, ya cantó el gallito. Y cuando el gallito canta es cosa seria, eso nos quiere decir que ya es hora de escuchar las sagradas notas del himno nacional del Ecuador, porque es linda radio.

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0: A toda nuestra amable audiencia le decimos muy, pero muy buenos días. Claro, oiga, con qué ánimo que se despierta hoy, ¿no? Con qué alegría, con qué emoción. Ya ayer estábamos allí unidos por la tristeza, o antes de ayer, la tristeza de Ecuador. Hoy dispersos cada quien en sus actividades, iniciando una nueva jornada. Hoy es jueves 2 de julio del 2026. Son las 5 de la mañana con 8 minutos y les decimos gracias. Gracias por nuevamente acompañarnos. Y ustedes también desde casa agradezcan, ¿no? Por un nuevo día, por despertarse junto a su familia, por despertar bajo techo, por tener los alimentos, por tener un día más trabajo, ¿no? ¿Qué otro motivo quiere usted para agradecer? Con eso que le he dado es suficiente para decir buenos días y muchas gracias. Gracias de verdad por hacer de este espacio uno de los más importantes de la provincia a nivel informativo, por permitirnos llegar hasta sus hogares, hasta sus lugares de trabajo, ¿no? Hacia sus medios de transporte, aquellos que nos sintonizan en los diferentes cantones de la provincia del Oro, en la parte alta, por supuesto, Zaruma, Piñas, Portobelo, Atahualpa, gracias. A quienes nos sintonizan en Chilla, en Pasaje, El Guabo, Arenillas, Huaquilla, Santa Rosa, Las Lajas, Marcabelí, gracias por esa sintonía en Balsas, por ampliar esa cobertura que tiene Radio Líder llegando hasta sus hogares, aquellos que lo hacen desde nuestro canal de YouTube como Radio Líder Internacional o aquellos que lo hacen desde Facebook como Radio Líder FM. Todos ustedes, desde cualquier parte que se encuentren, son también pertenecientes a esta familia de Radio Líder. Son las 5 de la mañana con 9 minutos. Nos despertamos con noticias buenas, con otras no tan buenas, pero con ese rico y delicioso olor a café, directora. Qué bien que huele el café, ¿va? Cada mañana me sorprende usted. ¿Ah? Parece que le está poniendo un poquito más de esencia, ¿no? Un poquito más de cafecito. Qué rico que huele. ¿Ah? Son las 5 de la mañana con 10 minutos. Comparta la transmisión a aquellos que se unen. Comparta nuestra transmisión y háganos saber desde dónde nos escucha, los problemas de su barrio, de su ciudadela, de su sector, para nosotros acá públicamente decirlo. Hay un sector o varios sectores de Machala que no tienen agua. Ya mismo les decimos dónde. 5 de la mañana con 10 minutos. ¿Cómo le va, director? Buenos días, bienvenido. Bienvenido, director, buenos días. Buenos días, director, bienvenido.
1: Decían algunos ecuatorianos el día de ayer, ahora vamos a ser ingleses.
0: ¿Ah, ya?
1: ¿Sabe por qué? Porque ayer Inglaterra le ganó al Congo, ¿no? Al Congo le ganó el día de ayer, siendo de esta manera el contrincante a la selección mexicana. Y decían algunos hinchas, algunas personas en el Mundial, que si así México va, con tanto desbarajuste, tanta locura de parte de su hinchada, ¿no? En México, específicamente los hinchas mexicanos hablaban. Oiga, usted no se dio cuenta la barbaridad que habían hecho los hinchas, ciertos hinchas, no todos, por supuesto, no una, de cierta manera, estragos en su propio país. Oiga, si así pasaron a octavos, no me imagino si pasan a cuartos, van a destruir su país. Qué falta de cultura de parte de estos hinchas, ¿no? Destruir su propio país, sus propias calles, sus propios con ciudadanos, qué terrible cultura futbolística de parte de los de ciertos habitantes allá en la Ciudad de México. Ojalá la FIFA tome acciones para evitar este tipo de situaciones que se dieron. Ya pasó con Ecuador, ¿no? Periodistas fueron atacados, le tiraron unas botellas en vivo y en directo a periodistas ecuatorianos. En realidad no entendemos qué poca cultura que exista en otro país, hablando específicamente del país México. Son las 5 de la mañana con 12 minutos, excelente día, Yalmar, buenos días. Saludamos cordialmente a nuestros amigos y amigas que ya se conectan con nosotros, como todos los días, como es de costumbre, ¿no? Con la 101.5 y con las plataformas digitales, que estamos en Facebook, YouTube, y también la aplicación, que si usted maneja un teléfono inteligente, puede descargarla totalmente gratis como Radio Líder Internacional 101.5. Son las 5 de la mañana con 12 minutos, 2 de julio del año 2026. Cordialmente saludamos a Carlitos Navarrete, allá en Pasaje, don Pedro Cruz, en el Cantón Santa Rosa. Muy buenos días, don Pedro. Don Bolívar Bustamante, infaltable don Bolívar Bustamante. A ver si pronto, algún día en estos próximos meses, nos comemos una fritada en cortesía de acá el doctor Intriago, que me dice, dígalo al aire para ver si los invitamos a don Bolívar Bustamante allá en la parroquia y a usted a comer una rica fritada ahí a las orillas del río Buenavista. Así es, ¿no? Así me dijo que está bien el recado. Muy bien, gracias, Yalmar. Son las 5 de la mañana con 13 minutos. 5 de la mañana con 13 minutos. Cordiales saludos a nuestro compañero de fórmula de todos los días, al que se levanta a las 2 de la mañana, tipo Drácula, dice el tipo Drácula. Don Miguelito Ulloa, ¿cómo le va? Excelente, excelente día, buenos días.
2: Muy buenos días, director. Buenos días, nuestros amables oyentes, ¿no? Este es el partido Ecuador-México. Hay mucha tela que cortar ahí. Primero la bulla en el hotel, incitado hasta por una periodista. Que vayan a tal dirección, que no van a ir a tal dirección, ahí está en ese hotel la selección de Ecuador. Porque le tenían miedo a Ecuador, por lo que lo vieron jugar últimamente, ¿no? Y nosotros decíamos, si Ecuador juega como jugó últimamente, pues Ecuador le va a ganar a México. Pero después no solamente eso. Nosotros cuando comenzamos a ver el partido, que hubo un retraso de una hora, y después lo vimos jugar, director, a Ecuador, y después yo ya cambié, porque ya se vinieron un poco de imaginaciones, y sabe que sí lo pensé. Dicen, yo no lo he escuchado, pero habían amigos que me decían que la presidenta de México había dicho, si gana Ecuador, van a haber consecuencias.
1: No, ¿por qué dijo eso? No dijo eso, absolutamente.
2: No dijo eso, falso, no. Yo no lo escuché, a mí me lo contaron.
1: Sí, es falso, es falso. Lo que sí me da curiosidad, ¿no? Es que el equipo ecuatoriano, según por el lenguaje corporal que algunos entendidos han estudiado, es que sentían temor, estaban temor, reprimidos.
2: Miedo. Eso sí, también me lo contaron.
1: Estaban reprimidos y se especula, y también medios acá, medios de comunicación digitales, hablaban sobre unas posibles amenazas al equipo ecuatoriano. Esto es una especulación, esto no es una confirmación. Porque sorprendió el cuadro ecuatoriano cómo jugó con Alemania y cómo jugó con México, totalmente reprimidos, ¿no? No queremos justificar ni tampoco decir somos malos perdedores, pero sí pasó algo ahí extraño, yo también lo vi, algo extraño que hasta hincapié se hizo sacar una roja en los adicionales ya terminando el segundo tiempo. O sea, cuando él sabía como jugador que no podía taparse la boca, porque es un jugador carísimo, ¿no?, que sabe las reglas de la FIFA, se tapa la boca para decir algunos cariños hacia el compañero que estaba jugando ahí, bueno, el contrincante, el mexicano. Entonces, eso significó que él vaya expulsado ya en los adicionales del segundo tiempo contra la selección mexicana. Y eso fue algo curioso también. Entonces, sí hay algo que queda ahí en duda en los ecuatorianos. Algo pasó ahí y se dice, se comenta, se replica que existieron ciertas amenazas.
2: Así es, director. Muchas gracias. Bueno, entonces, ya pasó ese partido. La FIFA tiene una denuncia que presentaron por lo que hicieron antes del partido en el hotel. Y eso ya la denuncia está puesta. A ver qué hace FIFA. A lo mejor el partido que le toque jugar a México, si es que FIFA está investigando el asunto, a lo mejor juegan en una cancha neutral, ¿no? Ya no en México, porque así no se pueden ganar los partidos tampoco, ¿no? Bueno, buenos días. Mi ciudad de Machala, buenos días mi provincia del Oro, muy buenos días mi país Ecuador, buenas tardes, buenas noches en el resto del mundo, todos sean bienvenidos a Radio Libre Internacional porque es linda radio.

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0: Y una noche de terror se vivió en Santa Rosa, en la parroquia San Agustín, donde cuatro personas fueron asesinadas. El nombre de las víctimas fue dado a conocer en horas de la madrugada. 5:18 a.m.
1: Morosidad en Ecuador. ¿Por qué Esmeraldas tiene 5 veces más deuda impaga que Cañar? Ahí más luego estaremos leyendo la información. A ver, ¿qué está pasando, no? Atención a la información de la hora. Esta es la hora. 5:19 a.m. Linda Radio.
0: Y Ecuador agradece el respaldo de Estados Unidos tras designar a chonequilers como terroristas. Washington acusa de colaborar con carteles mexicanos a esta organización delictiva. Son las 5:19 a.m.
1: Bueno, ¿está llegando más inversión extranjera a Ecuador o solo se está quedando la que ya estaba? Es una interrogante. Atención a la información de la hora. Esta es la hora. 5:19 a.m. Lita Radio.
0: Y en Ventanas, una menor murió tras un accidente de tránsito cuando volvía de clases. Su padre la acompañaba e iban a bordo de una motocicleta. Ya mismo el detalle, 5:19 a.m.
1: Bueno, la revolución ciudadana, los hechos que perjudican al movimiento en las seccionales, nos dicen hoy el titular. La hora, esta es la hora. Mucha atención a la información de la hora. 5:20 a.m, Linda Radio.
0: Y un pescador de 29 años fue asesinado en el barrio Harry Álvarez de Puerto Bolívar. El detalle de estas y otras informaciones de inmediato. Sean todos bienvenidos.

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1: Ya son las 5 de la mañana con 21 minutos, 5 con 21 minutos. Buenos días a quienes ya nos acompañan a esta hora de la mañana, ¿no? Ahí está
2: Luis. Mire quién llegó.
1: ¿Quién llegó?
2: Mire quién llegó.
1: ¿Quién llegó?
2: Mire quién llegó.
1: Ah, ya lo vi, ahí ha estado, ¿no? En la esquinita, trepado en la plantita. ¿Cómo le va, Chilalo?
2: Se
1: buenos días.
2: La ventana ya.
1: En el cantón, pasaje, buenos días. Saludos en Santa Rosa a don Pedro Cruz y a don Luis Bolívar Bustamante en la parroquia Buenavista. En Zaruma, doña Ruda Esperanza Chamba, ¿cómo le va? Buenos días. Betty Reyes, Araceli Molina ya en Casacay, Elisa Beltrán también en pasaje. Zapatitos colombianos, Jorge Armijos en Piñas, dice por acá. Julio avanza al ritmo de las manecillas del reloj. Un día de vida, un día más de vida, un día menos de existencia. Aprovechemos al máximo. Totalmente de acuerdo, ¿no? ¿Cómo se va el tiempo, director, ¿no? ¿Cómo se va el tiempo? Víctor Rivas, buen día, amigos de Radio Líder, aquí reportándome desde Pajonal. Muy cerquita, vecino, buenos días. Narcisa Fernández, Carmita Cabrera en Esmeraldas, Joselito Agila, Leito Reyes, ya con los pasteles, qué ricos pasteles, ¿ah? Harto pollo, oiga, le pone pura pechuga. Santiago Gutiérrez, buenos días también, gracias por mantenernos informados, nos dice, y a todos quienes ya a esta hora de la mañana saludan. Ya mismo vamos a continuar con los saludos. Hoy, claro que ya los saludamos. Betty Reyes, Yadira Chamba, Pilar Triviño también, Raúl Granda, buenos días, Yarita Chóvez.
2: Es verdad, la fritada que dijo usted.
1: Es verdad, sí, es verdad.
2: La fritada.
1: ¿O qué come usted, por ejemplo, la fritada? ¿Con chifle, con patacón o le pone madurito?
2: Chiflecito y maduro con mote. Y un encebollado y un poco de ají.
1: Y un poquito de ají que pique, ¿no?
2: Pero con la mano.
1: Que pase pidiendo
2: para que
1: permiso.
2: Se quede después olorosa la manito acá, la vinchita acá.
1: Claro,
2: la,
1: pues después usted va manejando y el volante se le resbala, es de la mantequita del chancho, eso es normal. 5 de la mañana con 23 minutos. Mucha información para compartir con ustedes. Iniciamos aquí el desarrollo de las informaciones.
3: Pese a que la Secretaría de Gestión de Riesgo informó que ninguno de los planes de contingencia presentados en el Oro fue aprobado por contener observaciones. La prefectura y el municipio de Machala aseguraron que hasta el día, por ejemplo, este lunes 1 de julio que ya pasó, no recibieron ninguna notificación oficial sobre las correcciones que deben realizar. Qué pena, ¿no? ¿Cuántos años? Y que no le cojan el golpe, dijo el esmeraldeño todavía, ¿no? La situación surge luego de las declaraciones de César Ullaguari, coordinador zonal 7 de la Secretaría de Gestión de Riesgo, quien el pasado 29 de junio, en una entrevista con Diario Correo, indicó que los planes de contingencia remitidos por los 14 municipios de El Oro y la prefectura fueron revisados, pero no obtuvieron la aprobación. Según señaló, estos documentos no fueron aprobados debido a que presentan observaciones técnicas que deberán ser corregidas antes de su validación. El funcionario explicó que la elaboración de estos documentos no debe limitarse a un requisito administrativo, sino que constituye una herramienta para establecer las acciones de prevención, preparación y respuesta ante posibles emergencias derivadas del invierno y de un eventual fenómeno del Niño. 5 de la mañana, 25 minutos. Asimismo, señaló que cada institución deberá atender las observaciones realizadas para que los planes puedan ser aprobados. Sin embargo, la versión del gobierno provincial es distinta. El prefecto Clemente Bravo manifestó que la prefectura entregó su plan de contingencia el pasado 26 de junio y que desde entonces no ha recibido ninguna notificación oficial por parte de la Secretaría de Gestión de Riesgo. 5:26 a.m. Hasta ahí también hay una falta de la central de riesgo, que si hay inconsistencia hay que presentar rápido para que se corrija, si hay que corregir. Los planes de contingencia no son una cosa del otro mundo. El oro siempre ha estado sometido a riesgo climático, a deslaves, hundimientos, derrumbes, inundaciones y afectaciones a los sectores productivos. La prefectura tiene experiencia en este tipo de planes justamente para enfrentar estos fenómenos, expresó. 5:26 a.m. Aseguró que los planes de contingencia los realizan anualmente debido a que la provincia está sometida a problemas del calentamiento global y muchas alteraciones atmosféricas, incendios forestales, terremotos y ahora la posibilidad de un fenómeno del Niño, añadió. A la posición de la prefectura se suma el municipio de Machala. Una fuente de la administración municipal confirmó a Diario Correo que la institución tampoco ha recibido observaciones oficiales por parte de la Secretaría de Gestión de Riesgo sobre el plan de contingencia presentado dentro del plazo establecido. Ay, la central de riesgo, ¿por qué no comunican? Por otro lado, Bravo también aseguró que el Comité de Operaciones de Emergencias COE Provincial ya inició las acciones de coordinación con los gobiernos cantonales para fortalecer la preparación frente a la temporada invernal. Según explicó, hace aproximadamente un mes se desarrolló una reunión con los representantes de los diferentes cantones para analizar precisamente los planes de contingencia y las acciones que deberán ejecutarse si las condiciones climáticas generan afectaciones. Atención a la información de la hora. Esta es la hora. 5:28 a.m. Linda Radio.
1: Son las 5:28 a.m. y nos vamos con otra información. Con el propósito de fortalecer la competitividad del sector productivo y generar un espacio de análisis sobre desafíos que enfrenta el Ecuador en los mercados internacionales, la Prefectura del Oro desarrolló este miércoles un foro empresarial denominado el Oro Business Connect, desarrollado en el auditorio del ex diario Opinión de Machala. La jornada congregó a empresarios, exportadores, representantes de gremios, autoridades y académicos especialistas nacionales también. Allí participaron en tres paneles enfocados en los principales sectores de exportación del país y en las tendencias que marcarán el comercio internacional durante los próximos años. El primer panel, el banano ecuatoriano. En el segundo panel, el futuro del camarón ecuatoriano. Y finalmente, el panel tercero hablaba sobre China, Europa y Estados Unidos, qué demandan los compradores en el 2026. Durante la inauguración, el prefecto Clemente Bravo destacó que este tipo de iniciativas permiten conectar a los distintos sectores productivos para intercambiar experiencias y prepararse frente a los retos del futuro. Debemos alimentarnos de criterios, nutrirnos de conocimiento y comprender que hoy no basta con producir. También tenemos que innovar para seguir siendo competitivos, expresó. El presidente de la Cámara de Comercio, José Falqué, señaló que el foro constituye una valiosa oportunidad para escuchar diferentes visiones. Escuchemos.
4: Dos años de fundación. 202 años de historia. 202 años. De aquí nació la producción de camarón para el mundo. Y hoy representamos el 30% de la producción nacional. Esto representa que el ingreso del camarón en el Ecuador, que nació en el oro, han generado al Estado ecuatoriano más de 8.400 millones de dólares, mucho más que los ingresos petroleros. Porque uno de los ingresos principales del sostén de la economía del Estado ha sido el petróleo. Ojo. En lo que tiene que ver a la pepa de oro, por problemas también en otros países.
1: 5 de la mañana con 31 minutos, 5 con 31 minutos. Allí finalmente indicaban algunos pensamientos, criterios. El foro concluyó con la conferencia magistral del expresidente de Colombia, Álvaro Uribe Vélez, titulada Estado, Empresa y Futuro, Construir Desarrollo con Visión Estratégica, en la que compartió su visión sobre el papel del Estado y la empresa privada en la construcción de economías más competitivas y sostenibles. ¿Podemos escuchar algo de lo que dice Uribe? A ver, póngale allí.
5: Gracias. Por ejemplo, viendo cómo está la economía colombiana, y el presidente Alespriella logró ganar por 250 mil votos, que es nada. Claro que no alcanzaron las mayorías colombianas a darse cuenta que hay mucho consumo por el narcotráfico, 16 mil millones de dólares, por la minería criminal, 5 mil millones de dólares, por 13 mil millones de dólares que vienen de remesas, pero que no hay crecimiento de la inversión privada. Y eso lo conecto con la política de juventud. Se necesita política de juventud y política de confianza en el país. Nosotros, en 600 millones de latinoamericanos y caribeños.
1: 32, 5 con 32 minutos. Más información con usted.
3: El alcalde Darío Vaca Salvatierra, junto con el Consejo Cantonal de Machala, mantiene su compromiso de impulsar políticas públicas orientadas al bienestar de la población. Como parte de este trabajo conjunto, el programa de entrega de leche para niños de entre 2 y 10 años continúa considerándose como una de las principales acciones sociales del gobierno autónomo descentralizado municipal de Machala. Esta iniciativa contribuye a mejorar la nutrición infantil, prevenir la desnutrición y garantizar el acceso de la niñez a un alimento esencial para su crecimiento y desarrollo. A la fecha, el programa registra más de 6 millones de entregas y beneficia a 15 mil familias del cantón, lo que refleja su alcance e impacto social. 5 de la mañana, 34 minutos. Como parte de este compromiso, el alcalde Darío Macas continúa recorriendo los distintos barrios de Machala para entregar personalmente la leche a los padres de familia, manteniendo un contacto directo con la ciudadanía y verificando que este beneficio llegue oportunamente a quienes más lo necesitan. El compromiso de esta administración es claro: trabajar por el bienestar de quienes más lo necesitan. Este es un logro histórico que no solo fortalece la nutrición de nuestros niños, sino que también amplía su cobertura para llegar a más familias machaleñas, manifestó el alcalde Darío Maca Salvatierra. Y por último, el trabajo articulado fortalece programas sociales que generan beneficios permanentes para la ciudadanía, promoviendo la seguridad alimentaria, el bienestar infantil y el desarrollo integral del cantón. Con estas acciones, el gobierno autónomo descentralizado municipal de Machala reafirma su compromiso de seguir construyendo una ciudad más solidaria. Atención a la información de la hora. Esta es la hora, la hora, la hora, la hora, 5:35:40, linda radio.
1: Y antes de ir con una denuncia, les contamos que el benemérito Cuerpo de Bomberos de Machala y la empresa Creativa School, administradora de unidades de dos unidades educativas, formalizaron un convenio de cooperación técnica. El documento fue suscrito por Marco Ulloa, gerente general de la empresa, y el coronel Javier Astudillo, primer jefe del Cuerpo de Bomberos de la ciudad. El acuerdo establece la ejecución de un cronograma de capacitaciones dirigidas al personal de dichas unidades educativas. Según lo acordado, las jornadas de instrucción abarcarán primeros auxilios, uso y manejo de extintores, maniobras Heimlich y protocolos de evacuación. Esto con el objetivo de dotar a los empleados de conocimientos sobre gestión de riesgos y respuestas ante emergencias. Tal como se puede observar allí en pantalla, ahí están las instituciones que han formalizado este documento que les permitirá trabajar en conjunto con el Cuerpo de Bomberos Municipal de Machala. Son las 5:36, director. Sí. La policía, esa es la policía, director. Póngale la de los bomberos. Esa es la policía. Bueno, le quería decir algo. Hay en el sector de La Primavera denuncias por la escasez de agua, director. Dicen los moradores que ya van 4 días sin agua en el sector. No hay un pronunciamiento por parte de la empresa pública de Aguas Machala. Lo último que se conoció, por ejemplo, el 29 de junio, es decir, hace 3 días aproximadamente, fue una rotura registrada en el acueducto que fue reparada ya por el personal de la Mancomunidad de La Esperanza y que los trabajos habrían concluido satisfactoriamente. No sabemos si es que el suministro de agua, que a decir de la empresa, iba a retornar de manera progresiva a los hogares, ya que la red debe recuperar sus niveles normales de operación, tenga que ver algo con lo que ocurre en la ciudad de La Primavera, Primavera 1, Primavera 2 y varios sectores aledaños que están denunciando, reiteramos, la falta de agua potable que no llega hasta los hogares en estos sectores. Así que el llamado de atención a la empresa pública de Aguas Machala, en caso de que exista alguna anomalía, alguna situación, que comunique, pues, ¿no? Para que de esta manera los habitantes de esta zona de alguna u otra manera puedan dotarse de líquido vital a través de tanqueros o como quieran hacerlo, pero no pueden permanecer así. Ya son varios días, son 4 en total, que vienen denunciando pues justamente esta situación. Esperemos que en el transcurso de hoy se pueda restablecer completamente el líquido vital en los hogares de la ciudad de La Primavera 1, 2 y sectores aledaños. Son las 5:38, 5:38.
3: El Movimiento Acción Democrática Nacional, ADN, definió a sus precandidatos para las seccionales del 29 de noviembre de este año. Durante las elecciones primarias nacionales desarrolladas el martes 30 de junio de manera virtual. En Machala, el director provincial de la Organización Política del Oro, Esteban Ordóñez Paladines, fue designado como precandidato a la alcaldía. Esteban Ordóñez Paladines. La organización política realizó su proceso de democracia interna mediante una reunión nacional por una plataforma virtual en la que se escogieron los nombres que representarán al movimiento en las distintas dignidades de elección popular. Las 5:39. En el caso de Machala, la principal definición fue la nominación de Esteban Ordóñez Paladines, actual director de ADN en la provincia de El Oro, quien buscará representar al movimiento en la contienda por la alcaldía de la capital orense. Además, en la candidatura a alcalde, el movimiento también definió a quienes integrarán las listas de aspirantes al Consejo Cantonal de Machala, que hay una lista, etcétera. Por lo tanto, por el Distrito 2 fueron escogidos Tony, Alex Chica Gómez, Leida Amparo Jiménez, Romero, Ricardo Adolfo Astudillo Chavas, Mercedes Noemí Alviar Loaiza, Víctor Hugo Rosales, Belis y también Yolanda Matamoro Fajardo. Para la representación de la parroquia rural del Retiro, el movimiento eligió precandidatos a concejal. Ahí está, por ejemplo, Jean Max Quesada Quesada. Y durante las primarias, ADN también resolvió la precandidatura para la prefectura de El Oro. Aquí viene el nombre, cuando son las 5 de la mañana, 41 minutos. El escogido fue Danilo Palacios Márquez, exministro de Agricultura, quien encabezará la propuesta del movimiento para esa dignidad provincial. Ahí está entonces ya los candidatos, no lo que se venía especulando. Las candidaturas definidas durante este proceso corresponden a la etapa de democracia interna exigida por el calendario electoral y deberán cumplir posteriormente con los trámites de inscripción y calificación ante el organismo electoral para oficializar su participación en los comicios seccionales previstos para el 29 de noviembre de este año. ¿Qué es lo que está pasando, director y amables oyentes, ¿no? Hay candidatos como Jenny, por ejemplo, que actual es la vicealcaldesa de Guayaquil, que decían que se lanzaba de candidata para alcalde de Machala, así se decía, pero hasta murales tiene pintado ya. Pero ¿qué pasa? De que todos los candidatos, amables oyentes, escuchen bien, mandan a hacer el sondeo en los votantes para ver cómo están, si son aceptados o no son aceptados. Por ejemplo, como ella no tuvo los resultados de las encuestas y desistió de la candidatura para la alcaldía y mejor va a la reelección como concejal, es lo que nos han dicho hace unos días. Y así sucesivamente. Hay candidatos que se retiran porque no gozan de la simpatía del pueblo o porque las encuestas no le dan. Entonces, ¿para qué van a participar? Ni el partido los acepta en esas condiciones o el movimiento político, y mejor desisten para nombrar otro que tenga mayor aceptación. Así se maneja la política a nivel nacional, no solamente en la provincia del Oro. Entonces hay que ver qué es lo que pasa en estas elecciones, cuáles o quiénes son los que van a ir. Como hay otros candidatos que vimos en las, bueno, está en las redes sociales, aguanta todo. Con la barra de aceptación, director y amables oyentes, como candidato a la alcaldía de Machala, la barra llegaba al cielo y los otros candidatos apenitas marcaban la raya abajo. Eso es mentira, por ejemplo, ¿no? Eso es mentira, porque ningún candidato a estas alturas va a tener una barra que llega al cielo y los demás apenitas. Entonces, ahí están mintiéndole al pueblo, es en las redes sociales. Pero no es así. Cuando todavía no se conocen todos los candidatos, él ya estaba con una barra al cielo, no hay ningún problema. El resto apenitas nomás, esa es una mentira. De eso tenemos que cuidarnos mucho. El engaño de las redes sociales pues nos van a llevar otra vez a que escojamos mal a nuestros representantes. Atención a la información de la hora. Esta es la hora, la hora, la hora, la hora. 5 de la mañana, 44 minutos, linda radio.
1: Y 5:44, Movilidad Machala resolvió ampliar hasta el 31 de julio la exoneración de la multa por recargo de calendarización, específicamente para los vehículos cuyo último dígito de su placa termine en 5. La medida busca garantizar la atención oportuna a los usuarios y facilitar los procesos de matriculación y revisión técnica vehicular tras la alta demanda registrada en el Centro de Revisión Técnica Vehicular. Decisión que fue oficializada mediante una resolución administrativa, tras que en los últimos días de junio el Centro de Revisión Técnica Vehicular registrara una elevada afluencia de propietarios que acudieron a realizar sus trámites. Recordemos también que la concentración de usuarios provocó la saturación, pese a que la institución había otorgado una ampliación del beneficio para los vehículos con placas terminadas en 1, 2 y 3, que ya feneció. Es de junio feneció la ampliación que tenían los vehículos 1, 2 y 3. Con esta nueva disposición, solamente propietarios de placas o de vehículos cuyo último dígito de su placa sea el 5 podrán realizar la revisión sin pagar el recargo o la multa por calendarización. La entidad aclaró que la exoneración para las placas terminadas en 1, 2 y 3 concluyó, como lo decíamos, el 30 de junio. También se recordó que, de acuerdo al calendario nacional de matriculación vehicular, durante julio corresponde realizar estos trámites a los vehículos con placas terminadas en 6. Es decir, los del dígito 5 podrán continuar haciéndolo sin recargo, sin pago de multa, y los del 6 con normalidad. Se exhortó a los ciudadanos a agendar con anticipación sus citas. Mire que cuando son las 5:46, una de las cosas que tenemos, y me incluyo, es dejar todo para el último, ¿no? Por múltiples razones, por descuido, por la falta de recursos que a lo mejor llega generalmente al final del mes.
6: No hay plata.
1: Porque no hay plata.
6: No hay plata, que no entiendo.
1: Sí entiendo, pero estoy tratando de explicar otros motivos. Por la... Ya usted me hizo olvidar. Me sacó la idea de encima, director. Porque el vehículo hay que llevarlo en buen estado y a lo mejor toca hacer algunas algunos acondicionamientos o darle algún tipo de mantenimiento. Y eso, pues, hace que se vaya retrasando. Más allá del descuido, ¿no? Como lo cité en primer lugar, que dejamos todo para el último creyendo que no pasa absolutamente nada. Este centro de revisión técnica vehicular, a mi manera de ver, técnicamente, es muy pequeño. Está en un sitio...

0: estacionen. Entonces, esta situación se presenta por múltiples aspectos que evidentemente pues tendrá que la institución oportunamente tratar de ordenarlos o tratar de descongestionar el sistema. Y no sé si es que seguirán atendiendo los días sábados, por ejemplo. Si se atiende los sábados, quiere decir que son 4 días más de atención que podrían prolongar la atención y permitir la evacuación más rápida de los usuarios. Igual va a haber aglomeración, porque ya hemos citado los motivos por los que el ciudadano deja para el último, que hay que hacerle este arreglo al carro, que no hay el recurso, que se pagó solo las tasas municipales y no se pagó el SRI, que tiene multas, etcétera, etcétera, etcétera. 5:48 a.m.
1: El pronóstico meteorológico para Machala anticipa condiciones variables entre el jueves 2 y el domingo 5, es decir, hoy hasta el día domingo 5, con predominio de cielos parcialmente nublados, lloviznas, temperaturas de 29 grados centígrados y un índice de radiación ultravioleta que alcanzará niveles muy altos. 5:49 a.m. La jornada iniciará con una temperatura máxima de 29 grados centígrados y una mínima de 23 grados. Según el pronóstico, predominará un cielo parcialmente nuboso, acompañado de lluvias débiles, con una probabilidad de precipitación del 60% y un acumulado estimado del 0,1 milímetro. 5:50 a.m. Los vientos soplarán desde el norte con velocidades entre 10 y 25 kilómetros por hora, generando una sensación térmica ligeramente inferior en algunos sectores. Además, el índice de radiación UV se ubicará en un nivel muy alto, por lo que se recomienda el uso de protector solar, sombrero o gorra y evitar la exposición directa al sol entre las 10 y las 15 horas. Más adelante nos dice la información. Para el día de mañana viernes, las condiciones meteorológicas cambiarán muy poco. Se prevé una temperatura máxima de 28 grados y una mínima de 24, con cielo parcialmente nuboso y presencia de lluvias ligeras durante varios momentos del día. La probabilidad de precipitaciones alcanzará el 60%, con una acumulación aproximado del 0,6 milímetro. Y el viento será moderado, procedente del noroeste, con velocidades entre 11 y 27 kilómetros por hora. La radiación ultravioleta continuará en niveles muy altos. Cuídense mucho, especialmente durante el mediodía. El sábado será un día con mayor probabilidad de lluvias del periodo analizado, lo que ya hemos dicho. Y se esperan temperaturas entre 24 y 28 grados centígrados, acompañados de precipitaciones débiles a moderadas. Y la posibilidad de lluvias aumentará hasta el 80%, con un acumulado cercano del 3,6 milímetros, por lo que no se descartan chubascos ocasionales en diferentes sectores de la ciudad. Los vientos mantendrán velocidades moderadas y el índice UV seguirá siendo muy alto, pese a la presencia de nubosidad. Para el cierre del fin de semana, se pronostica una ligera mejoría en las condiciones del tiempo. La temperatura oscilará entre 24 y 28 o 29 grados, con cielo

0: parcialmente nublado o lluvias débiles aisladas. La probabilidad de precipitaciones descenderá al 50%, con una acumulación estimada del 0,9 milímetros. Y los vientos continuarán moderados y la radiación ultravioleta permanecerá en niveles muy altos, por lo que las recomendaciones de protección frente al sol seguirán vigentes. Esto es lo que parte de la información que hemos leído. Está muy larga, pero ya hemos leído lo más importante. Para nuestros amables oyentes, protector solar, usar gorritas como la que llevamos puesta aquí, o sombreritos con ala ancha con la finalidad de que le tape la cara. Otra, usar camisas manga larga. De eso no. ¿Por qué usamos nosotros aún? Estamos aquí, siempre usamos la camisa manga larga, porque de repente nos toca salir y ahí nos protegemos con la finalidad de que no se nos dañe la piel, porque puede venir hasta un cáncer más adelante. Hay que cuidarse, ¿no? Atención a la información de la hora. Esta es la hora, 5 de la mañana, 54 minutos, 20 segundos, linda radio.
1: 8 de la mañana con 54 minutos, perdón, 5 con 54, ya estoy loco ya. No se ría, director. Está bien, ríase, director, ya ríase un ratito para ver si usted estaba pendiente y atento a lo que iba a decir. Vamos con saluditos.
2: ¿Estás hablando?
1: No, eso sí no le voy a permitir, ¿ah? ¿Eh? A la audiencia la respeta, director, por favor, no le insulte. Antes de ir con saluditos, el bloque de seguridad ejecutó un operativo interinstitucional para retirar cámaras de videovigilancia instaladas de manera irregular en Machala y en Puerto Bolívar. ¿Sabe cuántas cámaras al menos retiraron? 35. Fueron desmontadas 35 dispositivos que no contaban con la autorización correspondiente. Y es que habitualmente estas son ubicadas en postes, en esquinas, en parques, en sectores estratégicos, por organizaciones delictivas para monitorear desde adentro, donde ellos se encuentran, qué es lo que ocurre en su exterior. Si viene la policía, si se les mete alguna banda, si es que hay algún vehículo sospechoso, alguna motocicleta que no es el sector. De esa manera ellos controlan la zona, como le llaman, ¿no? Autoridades señalaron que estas acciones buscan fortalecer el control sobre los sistemas de videovigilancia y garantizar el cumplimiento de la ley y evitar incluso el uso indebido de equipos instalados en espacios públicos. El bloque de seguridad reafirmó el compromiso de continuar desarrollando operativos. No dice, ¿no?, cuáles fueron los puntos en los que se logró retirar las cámaras. Lo cierto es que se habla de sectores estratégicos, entre ellos espacios públicos, como lo decíamos. Es decir, usted vive cerca de un parque, en el parque alguien puso una cámara, que no es una cámara del 911, tampoco es de la alcaldía, sino que alguien llegó y la puso. Y el motivo, la explicación, solo la tienen ellos, que buscan con estas cámaras monitorear, saber qué ocurre, quién se mueve en este sector. Pues ahí viene el tema, o el famoso control de territorio. Son las 5 de la mañana con 56 minutos. Nada de que hay, directora. 5 con 56 minutos. Rosita Camacho, buenos días, ahí en la ciudad de la Federico Páez. En Zapotillo, Raúl Granda. Vamos, Raúl, ¿ah? Vamos, Raúl. Cámbiese ya, sáquese la pijama y empiece, que vamos a ir esta mañana con ánimo, con nada de... Eso, vamos, arriba el ánimo, director, arriba, con la palma, director, eso, baile ahí. Chuyo en pie, director, cuidado, se cae, director, eso. Yarita Chávez, buenos días desde Pasaje. Heroína Guadalupe Vivanco, baile como el conejito allá en la ciudad de la primavera, ¿no? Como el conejito baile. ¿Cómo baila el conejito? Va brincando así el conejito. Eso. Rosita Camacho, buenos días. Ya lo decíamos, Rosa Lucía Cabrera. Leonardo Morán, buen día. Un saludo para usted también. Eso. 1, 2, 3. Dos nomás nos metió México, dos nomás. Rocío Suárez, mi marigotita y la pequeña Aileen Mora, que ya está desayunando para ir a la escuela. Y a todos los pequeños que a esta hora están desayunando, como la pequeña Mirita, que ya está por treparse a la buseta, ya se va, ya ha estado enfermita 2 días que no ha ido a clase. Sí, ya hoy ya va y ya vuelve la alegría al salón de clases. Ricardo Vega, buenos días, un feliz jueves. Paul Alfonso Sarmiento en sintonía, ¿cómo le va, Paul? Buen día, excelente mañana para usted. Inés María Simanca Cuello, No es por molestar, dice, bueno, ahí es una, corríjale en otro lado. Aquí no le corrija porque me voy a llenar de problemas, Ricardo. Araceli Molina, Jessy Guzmán, hola Yalma, dice, buenos días, gracias Jessy, ¿cómo amanece? ¿Ah? Muy bonita foto de perfil de Jessy, directora, ¿ah? Está en su vehículo, bien lavadito el carro. ¿Ah? Willy Hidalgo, buenos días, saludos en Platanillos, Cantón Las Lajas, para Anita Celi Merchán y toda la familia de La Linda Radio. Buenos días, claro que sí, oiga. En nuestro canal de YouTube también hay saludos, director. En nuestro canal de YouTube, ahí está Celia González. ¿Sabe dónde duerme Celia González, director? A las orillas del río, ahí en Casacay. Buenos días para ella, esperando que se encuentre bien en esta mañana. Gracias por compartir nuestra transmisión. Carmen Agreda, buenos días, bendiciones para usted. JJAF en el sector de Paquilla Alto. ¿Hay o no hay obra? Cuéntenos. Rogelio Pintado, buenos días. Radio Líder en Nuevo Pilo. ¿Cómo amanece Nuevo Pilo? Sí, claro, claro. Buenos días. Quiero enviar un saludo de cumpleaños. Hoy está cumpliendo, ¿sabe cuántos? 13 añitos. ¡Que viva! Eso, que viva el cumpleañero. Felicidades. 13 añitos, Jean-Pierre Carchipuya Bermúdez, de parte de su mamita, doña Jessica Bermúdez, que lo quiere felicitar y que hoy lo va a homenajear y agasajar por su cumpleaños. Arrocito con pollo, gelatina con leche condensada, caramelitos, piqueos y mucho más en esa fiesta. Y no se olvide de la piñata. No se olvide de la piñata. Si no hay piñata, no hay fiesta, doña Jessica. Ahí estaremos. Entonces nos pasa la ubicación por interno donde es la fiestita para ir a comer el rico y delicioso arroz con pollo. O pollo con arroz, mejor. No vaya a ser ese pollo ahí desmechado. No, no, no, no, no, no. Buenos días, Celia González. Gracias. Un fuerte abrazo para usted también. En Puerto Bolívar, ¿no? En Puerto Bolívar, ahí está Manuelita. ¿Cómo le va, Manuelita? Un gusto saludarle, Manuelita Mendoza. Ella siempre muy atenta, ya preparando los alimentos. Ella dice que se levanta, se pone su delantal y empieza los quehaceres, el hogar, a barrer, a dejar lista la casa. Ella lo atiende muy bonita a su esposo. Gracias. Sí, sí, sí. En la tierra de Chilalo también está doña Elizabeth Beltrán Cajamarca. Ya la saludamos hace un ratito a ella. Ella siempre también muy amable y atenta a este espacio de noticias. Nada de ajo. Vamos con la hora, mejor ajo. Vamos con la hora. La hora Musurruna, eso.
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3: Atención a la información de la hora. Esta es la hora, la hora, la hora, la hora, la hora, la hora, esta es la hora. Bueno, ya solo faltan... las 6 de la mañana. Ya son las 6 de la mañana, Linda Radio.
1: 6 en punto de la mañana, director. Cámbiame esa música, oiga. Póngame algo, algo que me traiga recuerdos, ¿no? Algo que me recuerde el Mundial, por ejemplo. Póngala allí.

0: Cuando le ganamos a Alemania, ¿no? Pero ya como que se anticipaba, dice que no querían vernos tristes porque ya sabía lo que iba a pasar, ¿no? Ya sabía Julio, a propósito que llegó Julio. ¿Cómo no olvidarnos cuando le ganamos a Alemania en el Mundial, no? Eso quedará para la historia, para la estadística, porque ya después perdimos con México 2-0. Don Julio Flores en sintonía. Buenos días, don Julio, gusto saludarlo. Gracias por compartir con nosotros este espacio. Michael Chuba dice que quiere enviar un saludo para Radio Líder Internacional. Desde Piñas, ella es, escribe desde el perfil de Michael Chuba, Esther María Loaiza Aguilar. Buenos días. Erika Niola desde la Iberia, Machala, buenos días. ¿Cómo amanece la Iberia? Cuéntenos. Jessica Bermúdez, ahí está el saludito. También Gisela Zamora Mazzini, buenos días. Desde Algarrobillo, provincia de Loja, ya está en sintonía don Segundo Viteri. Buen día, un saludo para Paul Andrés Rodríguez, de parte de su mami Ceci. Desde aquí, Machala, ya está listo para su escuela, ¿eh? Ya está listo él, bien peinadito, con la mochila al hombro, en la espalda, ya listo para ir a cumplir con sus actividades. ¿Qué le pasa? Will Hidalgo, buen día. En Las Lajas, para Anita Celi Merchán y su familia. Linda radio. Daniel Cabrera Concha, desde la Benemérita. Buenos días. Vamos, director. Saludos, don Miguel.
1: Saludamos en esta mañana para Juan Bolívar Sánchez Valareso. Nos está viendo, gracias. Para Alex Aguilar también, muchas gracias. Flor María Alcántara Bejarano, Tania Santa y 10 personas más, muchas gracias. Muchas gracias, Inés María Simanca Cuello. Para Jimmy Olaya Jaén, nos está viendo también, gracias. Para Humberto Alejandro Reyes Espinosa, saludos cordiales a usted también. Enrique Cruz, de la provincia de Santa Elena, muchas gracias por la sintonía. Darío Mendieta Parra, saludos, don Miguelito, Dios me lo bendiga a usted también. Muchas gracias por la sintonía de Radio Libre Internacional, porque es linda radio.
0: Claro que sí, vamos con más saludos, director. Rogelio Pintado, buenos días, suéltela, director, sin miedo.

0: dice Jessy Guzmán. El mundial no, tranquila Jessy, ¿eh? Tranquila, ya solamente faltan 4 años para el otro mundial. Ahí vamos a estar nuevamente ilusionándonos. 4 añitos, cuenta regresiva. Lili, ¿cómo le va Lili Zurita? Buenos días, un gusto saludarle. Hola Lili, Pilar Triviño también. Amelia Ríos también, buenos días. Y el conejito que brinca y salta también allá en la primavera, ya despertó. Dice que lleva 4 días sin bañarse el conejito director, ya está enchurado el cabello. 6:04 a.m. Gracias por esos reportes de sintonía. Jennifer Castro, buenos días. ¿Desde dónde Jennifer nos escucha? Rodolfo Plúas León, saludos desde el cantón Balao. Buenos días, Balao, provincia del Guayas. Ahí está también muy cerquita el cantón Camilo Ponce Enríquez. José Rosales, escuche.
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0: Me sale igualito, ¿ah? Marcelo Fierro, buenos días. Mira, bájale un poquito la música para escucharla.
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0: Hola, Tropicoqueta, los tiempos. ¿Qué le estará pasando a la Tropicoqueta? Últimamente ya no se reporta. Miriam Ruiz, buenos días. Saludos a Jorge el Chavito Ballesteros, también un caballero a carta cabal en el cantón Pasaje que nos sintoniza. Buenos días, 6:05 a.m. Escucho.
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0: Páseme la patucha, directora. Páseme la patucha. Ya la gente se acordó del mundial. Abrimos nuevamente esa herida. Por gusto topamos ese tema. Desde la Ciudadela San Gregorio, excelente jueves, doña Luz. Ella alumbra el sector, ¿ah? Se sabe que ella alumbra el sector con su presencia, por eso se llama Luz Ajila. Desde la Ciudadela San Gregorio, buenos días, gracias. Gracias por ampliar la sintonía. En los buses, directora. ¿Usted sabe cuántos buses están escuchando Radio Líder a esta hora? Mucho, la gente ahí está que se empuja, hágase un ladito. Todos quieren ir ahí cerquita al parlante, poniendo la oreja ahí al ladito del parlante. Gracias a los taxis, a las cooperativas de taxi Cointour, Nuevo Pilo, Taxicón, Puerto Bolívar. Ahí está también don Mauricio Alarcón, allá en Puerto Bolívar. Un fuerte abrazo para ellos. Y a todos, oiga, ¿cómo hacemos para saludarlos a todos? Tendríamos que tirarnos hasta las 2 de la tarde siquiera aquí saludando, director. 6:06 a.m. Usted dirá, tiempo de una pausa. No tiene otra por ahí para meterle, otra mezcla. Ya, la última, póngale allí. Eso, director, vamos, director, con ánimo. No importa que haya perdido Ecuador, ¿ah? Solo nos queda Barcelona, dijo alguien por allí. Ayer ya jugó Orense. A Orense también le dio. A ver.
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0: Oiga, qué idéntico que canto. Rogelio Pintado, buenos días. 6:06 a.m. Nos vamos. Una pausa. ¿Qué es la vida de la cornetita, director? Más que se tráigala para guardarla de recuerdo aquí. Vamos a hacerle un pequeño monumento aquí. Pongámoslo ahí junto en el cambio, ¿no? Junto al monumento al bananero. 6:06 a.m. Tiempo de una pausa. Y volvemos con más información.

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6: Son las 6:13, 6:13. Marcelo García, buenos días. Gracias por permanecer en nuestra sintonía. Vamos con más información, esta vez con Crónica Roja.
7: Una nueva masacre volvió a suceder la noche del día de ayer. El ataque armado registrado en las inmediaciones del Parque Central del sitio San Jacinto dejó, de manera preliminar, al menos 4 personas fallecidas y sembró pánico entre los habitantes de esta zona rural. Según versiones recopiladas en el lugar, varios sujetos fuertemente armados llegaron de forma sorpresiva hasta el sector, donde se encontraban reunidos varios jóvenes y abrieron fuego de manera indiscriminada contra ellos. Testigos aseguraron que los atacantes descargaron una ráfaga de más de 30 disparos en apenas segundos. El estruendo de las detonaciones desató escenas de desesperación. Moradores y familiares corrieron en busca de refugio, mientras otros intentaban auxiliar a los heridos que quedaron tendidos en medio de la vía y cerca del parque. Cuando ya tenemos las 6 de la mañana con 15 minutos. De forma preliminar, las víctimas mortales fueron identificadas como Yasmani Víctor, Lito Benítez, Juan Enrique Benavides y Ariel Chica, aunque estos nombres aún están por verificar por parte de la policía. Tras la balacera, cuando son las 6:16 minutos, familiares de las víctimas retiraron apresuradamente los cuerpos del lugar y lo trasladaron por sus propios medios hacia distintas viviendas del sector en medio del dolor y la conmoción. Cuando agentes de la policía llegaron a la escena, no encontraron ninguno de los cadáveres. En el sitio únicamente hallaron abundantes manchas de sangre, vainas percutidas y otros indicios balísticos esparcidos sobre la calzada. Los uniformados acordonaron el perímetro para iniciar las primeras diligencias investigativas y realizar el levantamiento de evidencias que permitan reconstruir cómo ocurrió el múltiple crimen. Se conoció que unidades especializadas deberán acudir a los domicilios donde fueron llevados los cuerpos para cumplir con el procedimiento legal de levantamiento de cadáveres, identificación plena de todas las víctimas. Durante la inspección, cuando ya son las 6 de la mañana, 17 minutos, los agentes también localizaron un panfleto abandonado en el parque, presuntamente dejado por los atacantes tras perpetrar la masacre. Aunque el contenido del documento, bueno, este no documento, es panfleto, eso no es documento, no se logra leer completamente. Fuentes preliminares indicaron que al final del mensaje se alcanzaría a distinguir la frase "atento", "la nueva sangre", nombre que sería utilizado por una estructura criminal. Las 6 de la mañana, 18 minutos. El escrito contendría amenazas dirigidas contra un grupo rival, lo que refuerza la hipótesis de que esta matanza estaría relacionada con disputas entre organizaciones delictivas que buscan el control territorial. Las investigaciones continúan para determinar el móvil exacto del ataque, así como la identidad y paradero de los responsables. Son las 6 de la mañana, 19 minutos. Este no es el primer hecho sangriento que enluta al sitio San Agustín. San Agustín pertenece al cantón Santa Rosa. Hace apenas varias semanas, la comunidad ya había sido escenario de otra amenaza. En aquel episodio, tres personas fueron asesinadas dentro de un bar, en un ataque que también generó temor entre los habitantes del sector. Son las 6 de la mañana, 19 minutos. La repetición de estos hechos evidencia el recrudecimiento de la violencia criminal en este punto del cantón, donde moradores aseguran vivir con miedo constante. Mientras tanto, familiares de las víctimas exigen justicia y mayor presencia policial ante una escalada de violencia que parece no dar tregua en Santa Rosa. Amables oyentes, director, y amables oyentes, esto no es la primera vez. Ya se da en la Cuca, el carretero hacia la Cuca, por ejemplo, ¿no? Y en el mismo la Cuca, donde se siembra el arroz, allí ya ha habido violencia. ¿Quién cuida de esto? No es un caso aislado. Esto ya viene seguido, y lo seguirán haciendo si no hay un verdadero resguardo policial. 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Esta es la hora. Son las 6 de la mañana, 21 minutos, linda radio.
6: 6 de la mañana con 21 minutos, son las 6 con 21 minutos. Y Jofre Paul Arroyo Fonseca, quien estaba fuera de su vivienda conversando con un amigo, como cualquier noche común, fue sorprendido por dos sujetos que aparecieron a pie en el barrio Harry Álvarez de Puerto Bolívar. Uno de ellos sacó un arma para dispararle varias veces sin darle oportunidad de correr. El ataque ocurrió cerca de las 22 horas con 5 minutos de este martes 30 de junio en esta parroquia de Puerto Bolívar. Jofre, 29 años, era pescador artesanal. Luego de los disparos, sus familiares lo llevaron de urgencia hasta el hospital Teófilo Dávila, donde ingresó en estado crítico y fue sometido a una intervención quirúrgica de manera urgente. Médicos intentaron salvarlo, pero horas después solo se confirmó su fallecimiento. Vecinos aseguran sentirse sorprendidos y presumen que lo mataron por error. Según una familiar, Jofre no registraba detenciones ni procesos como acusado, se dedicaba a la pesca y era el único sustento económico para su madre. Por eso, en su entorno creen que los atacantes pudieron haberlo confundido con otra persona del sector. Sin embargo, la policía no descarta otras líneas. En el informe consta que Jofre figuró en el año 2024 como víctima dentro de una denuncia por intimidación, dato que ahora será revisado para establecer si es que ese antecedente o algún otro conflicto relacionado al entorno marítimo pesquero tuviera conexión con el ataque armado que provocó su muerte. Los antisociales, quienes provocaron la muerte de este ciudadano, huyeron a pie y se habrían unido a un tercer compinche para escapar con rumbo desconocido en Puerto Bolívar, donde mucha gente vive del mar y sale en las madrugadas a buscar el pan para su familia. Lamentable, otra muerte violenta ocurrida la noche del martes, que ayer ligeramente o someramente mencionábamos, pero que ya en detalle se conoce la identidad de la persona asesinada. Son las 6 de la mañana con 23 minutos, 6 con 23.
7: La violencia criminal volvió a golpear al cantón Arenillas. Cristian Rueda, conocido entre sus allegados como Papo, fue asesinado durante un ataque armado registrado la noche del martes 30 de junio en la urbanización La Primavera, 6 de la mañana, 23 minutos. El crimen ocurrió aproximadamente a las 11 de la noche con 20 minutos, según información preliminar. La víctima se encontraba en el sector cuando fue interceptada por un sujeto armado que, sin mediar palabra, abrió fuego en repetidas ocasiones. 6 de la mañana, 24 minutos. Los disparos alarmaron a los moradores de la zona, quienes salieron de sus viviendas tras escuchar las detonaciones. Al asomarse, encontraron al joven tendido sobre la vereda, gravemente herido. De inmediato, varios ciudadanos alertaron al sistema de emergencias con la esperanza de que pudiera ser auxiliado a tiempo. Minutos después, arribaron agentes de la Policía Nacional y personal de socorro. Son las 6:00 a.m, 25 minutos. Sin embargo, al evaluar a la víctima, confirmaron que Cristian Rueda ya no presentaba signos vitales. La escena del crimen fue acordonada para evitar la contaminación de evidencias, mientras unidades especializadas iniciaban las primeras pericias. Personal de criminalística realizó el levantamiento del cadáver y la recolección de indicios balísticos que podrían ser claves para la investigación. Hasta el momento no se reportan personas detenidas. Las autoridades continúan con las investigaciones para esclarecer el móvil del crimen e identificar al responsable del ataque. Atención a la información de la hora. Esta es la hora. Son las 6:00 a.m, 26 minutos. 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
6: Mucha atención, son las 6:26 a.m. A esta hora de la mañana se reporta desde Puerto Bolívar que un vehículo tipo camión que trasladaba droga, al menos una tonelada, habría sido detenido por elementos de la Policía Nacional. En el lugar se ha reportado que hay una persona bajo custodia detenida, que era el conductor del camión quien trasladaba la sustancia. Al menos una tonelada es lo que han logrado incautar en el ingreso a Gilport. Las autoridades están trasladándose al sitio. Vamos a ir informando progresivamente conforme tengamos más información. Son las 6:27. ¿Y qué pasa en el Cantón Pasaje? Hablábamos el día martes de un ataque armado en una lavadora de vehículos donde habrían sido varios impactos con arma de fuego los que habrían propinado a este negocio. Ayer, otro comercio golpeado también por la inseguridad o por la violencia, en el que dejaron un panfleto, también fue atacado a bala. Se reportó también en horas de la mañana que un establecimiento tipo motel fue también atacado en horas de la madrugada. Tercer ataque. Y el cuarto ataque se da en horas de la tarde, donde otro motel de la misma zona del anteriormente mencionado también fue atacado a bala. Existe preocupación en Pasaje por los casos de extorsión, donde existe, pues, justamente, o donde se presenta un nuevo escenario en el que anteriormente hablábamos de los buses, que también eran víctimas de amedrentamientos con ataques armados. Esto había ocurrido preliminarmente en la Perimetral Sur, semanas anteriores. Y ahora nuevamente reaparecen panfletos donde las autoridades han encontrado vainas percutidas y panfletos como frases como, por ejemplo, busque comunicación. Un papel que es parte de los indicios que la policía está teniendo para establecer las líneas que pudieran determinar o dar con el paradero de quienes están extorsionando a estos comercios, a estos locales. Los trabajadores del motel indicaron que no habían recibido ni llamadas, tampoco mensajes previos exigiendo dinero. Sin embargo, la forma del ataque hace presumir que se trataría de una advertencia para generar temor entre propietarios de negocios o administradores de los mismos. Este caso guarda similitud con el otro hecho que habíamos mencionado en la tarde del martes. Es decir, establecimientos locales comerciales, establecimientos privados en Pasaje, más el sector del transporte urbano e intercantonal, está siendo afectado por organizaciones delictivas que vienen sembrando terror día tras día. ¿Qué ocurre en Pasaje? Alguien tiene que dar respuesta. Comentario aparte. ¿Tenemos o no tenemos gobernadores? La pregunta que nos planteamos. ¿Qué le pasa a esta provincia que no tiene una representación por parte del gobierno? Que el gobernador está en medio de dimes y diretes, que va por un partido, que va por el otro, que se lo bajaron de aquí, que se lo pusieron acá, pensando más en una candidatura que en la seguridad de la provincia. ¿Dónde están los operativos? ¿Dónde están los operativos de establecimientos nocturnos? ¿Dónde está el trabajo articulado con la policía? ¿Dónde están esas mesas de seguridad que sabían hacer? ¿Desde cuándo el puesto de un gobernador tiene que ser utilizado como plataforma política, pues? ¿Acaso que la vida, la seguridad, la integridad de los locales comerciales, de los ciudadanos, se maneja de esa manera, con intereses personales de un personaje u otro? No es la primera vez que ocurre, pues. Vayan a Pasaje, pues. Volquen toda la fuerza de la policía, de los militares, de quien tengan que poner para garantizarle la seguridad de estos establecimientos que están siendo golpeados. Pero que hay un silencio cómplice, rotundo, que aparecen solo en eventos protocolarios a dar declaraciones. No, esta semana ya es mi última semana en el cargo y la próxima asumo la alcaldía. ¿Qué alcaldía va a asumir? Lo que pudiese haber asumido era una candidatura. Y hasta de eso se lo bajaron, por la mala gestión. Entonces, si no está preparado para el cargo, señor gobernador, dé un paso al costado. Pongamos a alguien que tenga el tiempo, las ganas, la fuerza, para poder atender las principales problemáticas de esta provincia, pues. ¿Hasta cuándo? El transporte, los conductores, que viven del diario, no tienen un sueldo como el suyo, seguro al final del mes, viven del diario. En medio de la desatención vial que existe en esta provincia, en medio de la inseguridad, en medio de las crecientes extorsiones que hay acá, en la incertidumbre de si se sube o no el pasaje por los precios de los combustibles, usted pensando en ser alcalde, en ser candidato a alcalde, por Dios, no lo haga porque yo lo digo, hágalo por decencia, por integridad al cargo que hoy ostenta todavía. Son las 6 de la mañana con 31 minutos.
7: Las 6 de la mañana, 31 minutos. Ya lo dijimos esta mañana, director y amables oyentes. El gobernador no está de candidato. Él no va a ser candidato. ¿Por qué lo decimos? Porque ahí sí ya puede haber una confusión en quienes nos escuchan, ¿no? La noticia oficial es que el Movimiento Acción Democrática Nacional, ADN, definió a sus precandidatos para las seccionales del 29 de noviembre durante las elecciones primarias nacionales que se van a desarrollar, o mejor, desarrolladas el martes 30 de junio. Ahí fue cuando ya se eligieron a los precandidatos. En Machala, por ejemplo, el director provincial de la Organización Política del Oro, Esteban Ordóñez Paladines, así se llama el precandidato a la alcaldía de Machala, Esteban Ordóñez Paladines, que fue designado como precandidato a la alcaldía. Es decir, que el gobernador no va a participar en ninguna elección de acuerdo a la resolución que han tomado. Esa es la información que volvemos a repetirles para nuestros amables oyentes. Bien, vamos a continuar con otras informaciones. Bueno, lo que debía ser una noche de fútbol y unión familiar terminó convirtiéndose en una escena de terror en Machala. Un hombre fue asesinado a tiros mientras observaba el partido entre Ecuador y México junto a sus seres queridos dentro de su vivienda. No fue en la calle, dentro de su vivienda. La víctima fue identificada como Gustavo Adolfo Luna Merino, de 46 años, quien se encontraba compartiendo con su familia al momento del ataque armado. El hecho violento ocurrió alrededor de las 21 horas del martes 30 de junio en una casa ubicada en las calles 10 de agosto y Octava Norte, en el sector La Providencia, al norte de Machala. Y según información preliminar recabada por la policía, el crimen habría sido ejecutado por varios sujetos que se movilizaban en motocicletas y que llegaron directamente hasta las inmediaciones del inmueble. Y de acuerdo con el reporte policial, dos motocicletas se estacionaron en la esquina del domicilio y de una de ellas descendió un hombre armado cuando son las 6:35 a.m. El sujeto ingresó violentamente a la vivienda, sin importar que varias personas se encontraban reunidas en la sala observando el encuentro deportivo entre las selecciones de Ecuador y México. Una vez dentro, los atacantes ubicó a Gustavo Luna Merino y abrió fuego en repetidas ocasiones, generando pánico entre los familiares, quienes corrieron para resguardarse. Durante el atentado también resultó herido Kelly, quien recibió impactos de bala en medio del ataque. Tras la balacera, familiares y vecinos auxiliaron a los heridos y lo trasladaron de emergencia hasta el Hospital Teófilo Dávila de Machala. Las 6:36 a.m. Sin embargo, los médicos confirmaron que Gustavo Luna Merino llegó sin signos vitales debido a la gravedad de las heridas provocadas por los disparos. En cambio, Kelly logró sobrevivir. Permanece hospitalizado bajo observación médica mientras recibe atención especializada. 6:36 a.m. Agentes policiales acudieron al hospital y posteriormente al lugar del crimen para recabar indicios balísticos e iniciar las investigaciones correspondientes. Una persona que presenció el asesinato aportó detalles claves sobre el presunto sicario a los investigadores. Y según su testimonio, el atacante actuó con total frialdad y llevaba el rostro descubierto, sin mostrar preocupación por ser identificado por quienes estaban en el lugar. Las 6:37 a.m. El sospechoso fue descrito como un joven de contextura delgada que vestía ropa oscura y llevaba una gorra roja al momento del crimen. Las autoridades no descartan que se trata de un ataque dirigido y continúan con las investigaciones para determinar el móvil del asesinato e identificar a los responsables. Eso es lo que nos dice hoy la información. Atención a la información de la hora. Esta es la hora. 6:38 a.m. Linda Radio.
6: Son las 6:38 a.m. Gracias por permanecer en sintonía. María Cecilia Guerrero dice: desde mi niñez me recuerdo la parte alta cuando mi mami sintonizaba la radio. Claro que sí. Jesse Guzmán, buenos días. Lorenzo Palacios.
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6: Mercedes Maldonado en sintonía del barrio 30 de abril. Gracias. Mercedes Maldonado, que Dios nos cuide, dicen por acá. Señores de Radio Líder, no tenemos gobernador, por más que está por su candidatura a ser alcalde y anda manejando los hilos de la provincia, ponen y sacan gente de ADN. Este gobierno es incompetente, indolente y negligente. Muy buen comentario, ya hostigan los políticos, mucho repudio. No diga esas palabras, Ivanov. El gobierno dice por acá también, por último, en el feriado no fue feriado. Este no sirve. Bueno, Alex Aguilar, permítame un ratito. Ahora ya no se hace caso a la ordenanza de dos personas en moto. Y finalmente dice, Machala y toda la provincia viven en campaña electoral adelantadas. Vemos y escuchamos a muchos candidatos prometer muchas cosas, pero nadie se compromete. Peor, ni hablan del tema de seguridad en las ciudades. Son las 6:39. Saludos cordiales, Marcelo García. Vamos con saludos, don Miguel.
7: Bueno, muchas gracias. Saludamos al Chinito Fernando. Ya está recorriendo la ciudad con la sintonía de Radio Libre Internacional, dejando a su hijita en el trabajo. Y luego va a su electromecánica de Las Palmeras y Héctor Chica con su querida y amante esposa también, ¿no? Muchas gracias. También queremos saludar en esta mañana para la profesora Alicia Neira Polo Motoche. Claro que sí, ella es del Ismael Pérez Pazmiño y el profesor Carlos Alberto Lino Rodríguez, su esposo, profesor en el Guabo. Muchas gracias a sus hijos Geray y también Daira Lino Apolo. Muchas gracias por estar en nuestra sintonía. También queremos en esta mañana saludar a los grandes mecánicos el día de hoy. Al maestro Pepe Córdoba y su hijo ingeniero Kevin Córdoba, maestros mecánicos de Machala. Aquí cerquita donde vivimos, ahí están ellos atendiendo, ¿no? Saluditos también para Jessica Catherine Morán, dice Solórzano, que nos está viendo. Muchas gracias. Para Bélgica Berresueta, hola, nos dice, hola, ¿cómo está usted? ¿Qué tal? Para Wilson Pesantes, hoy dice, hola, don Miguel, escuchándole de en España, allá en España está y nos está escuchando. Muy nítido, linda radio, nos dice. Muchas gracias, España. Muchas gracias para Wilson Pesantes, claro que sí, por esa gran sintonía también por acá. Bélgica de Resueta dice bendiciones. Muchísimas gracias por estar con nosotros en esta mañana. 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
6: Son las 6:41, 6:41, tiempo de una pausa. Volvemos de inmediato con más. ¿Qué?

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0: 6:46, ya son las 6:46. Muy buenos días a toda nuestra querida audiencia. Gracias por escucharnos a través de la 101.5 y también
1: a través. ¿Quién es ella?
0: Jessica Miguel, por favor, no digan. Ay, mire cómo se ríen. No, pónchalo a Miguel ahí. Póngalo a mí. Mire cómo se me ríe, Miguel. 6:47. Buenos días. Gracias. ¿Por qué se ríe, Miguel? Soy Jessica.
1: Es que ya no la conozco.
0: Pues. En serio. No, sí me conoce, añísimos me conoce. 6:47, y nosotros tenemos el día de hoy una importante entrevista para usted, mi querido oyente, mi querida amiga. Tenemos una entrevista muy importante, pero antes de eso, escuche muy bien el siguiente video.
2: Detrás de cada lector competente que hoy se gradúa y recibe su diploma, hay horas de esfuerzo, concentración y crecimiento, pero también

0: Es que entendieron, y si nosotros entendiéramos como profesionales y también como padres de familia, nos ahorraríamos muchísimo tiempo para enseñar a nuestros hijos, o en el lugar de leer muchísimos libros en muchísimo tiempo, entendiéramos que son herramientas necesarias para el desarrollo, para desarrollar las habilidades que tenemos. Eso es importantísimo, pero estas herramientas también son importantes, y el día de hoy Julie Ruiz, que es representante de la empresa del Lerecu, donde viene a indicarme ella que estas herramientas, ¿cuán importantes son, mi querida Julie?
1: Muy buenos días, Jessy, un gusto estar contigo en cabina y un saludo muy especial a todas las personas que nos están escuchando, y pues también un saludo muy especial no solamente a ellos, sino también a las personas que ya se dieron la oportunidad de comunicarse con nosotros, de vivir la experiencia del Lerecu,
0: de entender, es decir, el punto de clave de entenderlo.
1: Esa para mí es la parte más importante, porque gracias a ti y a este espacio hemos cambiado la vida de muchos estudiantes de colegio, estudiantes universitarios, de profesionales. Porque para quienes nos están escuchando por primera vez, lo que nosotros hacemos es desarrollar técnicas. Técnicas que permiten que el niño de 9 años o ese adolescente que todos los días usted está ahí detrás porque no quiere leer, porque no quiere estudiar, porque le parece aburrido, o ese chico que quiere estudiar medicina, derecho, economía. Mira, esta semana, el lunes, tenía la oportunidad de hablar con una niña que está estudiando ya medicina y me decía, con lagrimitas en sus ojos, creo que me voy a retirar de la carrera. Y no porque no le guste, sino porque escogió una carrera, como muchas, en donde tiene que leer mucho, pero es consciente que tiene falencias en la lectura, en la concentración, el leer y no comprender lo que está leyendo, no poder recordar con facilidad ese vocabulario nuevo que le está brindando la universidad.
0: ¿Y qué te parece, Julie, si escuchamos un testimonio en este momento y me indicas qué estudiante es el que vamos a escuchar ahora?
1: Este chico es un estudiante de la Universidad Católica en Guayaquil, está estudiando segundo ciclo de medicina. Empezó tal cual como estoy mencionando el caso de esta misma niña, con la diferencia que él, antes de empezar, sí sabía que no le quería leer y nos buscó. Esta niña ya está haciendo la carrera y es donde está viviendo sus problemas.
0: Escuchemos. Vamos a escuchar el testimonio.
2: Bueno, la verdad, la experiencia con el programa Lerecu fue muy buena. Al principio tenía miedo porque es muy común decir cómo va a leer 200 palabras por minuto, pero poco a poco, por el progreso que tuve y sobre todo el sacrificio, me fue increíble y la verdad estoy muy agradecido con todo el progreso que tuve. Al comienzo del programa leía tan solo 160 palabras por minuto, ahora estoy culminando con 4.950 palabras por minuto con un total comprensión. Bueno, yo ahorita curso lo que es la carrera de medicina, voy para segundo ciclo y la verdad que académicamente me ha servido demasiado porque, como saben, los libros son extensos y poder tener esta herramienta para poder leer rápido y por, sobre todo, comprender los temas de una manera sencilla y eficaz es muy buena, la verdad.
0: Excelente. De una manera sencilla y eficaz, está estudiando un joven de medicina, que eso demanda de mucha lectura. Creo que todas las carreras demandan de mucha lectura, todas, de mucha preparación. Exacto. Y mire, importante este testimonio, mi querida Julie, para poder entender que son herramientas necesarias para también desarrollar las capacidades y las habilidades que cada uno tenemos.
1: Tenemos, y no solamente para chicos como él, para ese profesional que me está escuchando, que dice, estoy haciendo una maestría, me ponen a leer libros de 200, 300 páginas de una semana a la siguiente, porque tengo que resolver 20 casos, 30 casos, 40 casos, pero para poder resolverlos, pues tiene que conocer de la teoría, y la teoría a la que no le queda tiempo de leer. Entonces, imagine que usted tenga la capacidad con nuestro curso de leer en 20 segundos una página, concentrarse, comprender y recordar la información. ¿Qué es lo que más me gusta del programa? Fíjate, Jessica, que cuando tú te pones a leer, si lees un tema que te gusta, te lo aprendes rápido.
0: Claro.
1: Pero si tú lees un tema que no te gusta,
0: me aburro y me olvido.
1: Es por eso que tu hijo se pone a estudiar para el examen, estudio para la universidad, para mi maestría, pero me cancelan al siguiente día. ¿Qué me toca hacer la próxima semana?
0: Volver a estudiar.
1: Volver a leer. Y ahí es donde yo te digo, ¿por qué tienes que volver a estudiar algo que aparentemente ya se estudió y que debería quedarse en nuestra memoria? Deberíamos recordarlo. No está pasando porque tenemos problemas de concentración. Ahora

0: mi querida
1: la
0: Julie.
1: La ventaja es que vamos a asistir una vez a la semana, una hora 20 minutos. La segunda ventaja es soy físicamente en Machala, tengo oficinas. Y tercero, te traje regalos.
0: Exacto.
1: Así que préstame atención porque ¿ya? dependiendo de la respuesta de ustedes, traje más regalos. Pero okay, vamos por pedacitos. 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
1: Así es.
0: 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Tenemos también otro testimonio, mi querida Julie, vamos a escuchar. ¿Quién es la persona que va a salir en este testimonio?
1: Mira, esta niña es un caso muy bonito porque cuando la evalué por primera vez, yo le dije a la mamita, la bebé no puede todavía iniciar el programa, tenía 11 años, pero no leía correctamente. Entonces, de manera muy honesta, porque mi trabajo no es vender por vender, es poder brindarle un servicio que realmente le ayude a usted y
0: garantizado.
1: A su hijo. Claro, le di las indicaciones que teníamos que seguir con la niña y después de 2 años me llama, la volvemos a evaluar y ahí entonces ella nos dice su experiencia.
0: Vamos a escuchar.
2: Hoy en día se me hace mucho más fácil, comprendo mucho más las cosas y estoy más segura. Y además siento que sí he tenido un gran avance, hasta mis profesores también es que lo han dicho que he tenido un gran avance y agradezco este curso.
3: De hecho era una de las cosas por las cuales nosotros entramos al programa, por mejorar rápido y enormemente la lectura.
4: Cada una de las técnicas que parecían raras en realidad tenían mucho sentido. Porque tu cerebro comenzaba a reorganizarse el modo que percibían las letras de una manera mucho más rápida, mucho más ágil. Y hacía que tu cerebro recuerde mucho más palabras. Entonces, el estar como sombra, chequeando qué era lo que veían en esta semana, me hacía imaginar cómo era la técnica.
0: Muy bien, ahí estamos escuchando la experiencia de esta mamita con su hija, ¿no? 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
0: Ahora, tenemos otro testimonio porque el día de hoy te pedí testimonios para que podamos escuchar, podamos nosotros escuchar los testimonios de las personas. Vamos, ¿quién es esta persona? ¿Quién es esta persona en este momento que vamos a escuchar?
1: Es el jefe de ciberseguridad de un banco prestigioso de el país.
0: Ok, vamos a escuchar.
5: Hola, mi nombre es Luis Antonio Íñiguez, tengo 39 años y trabajo en ciberseguridad. Mi experiencia en el programa de lectura rápida ha sido todo un desafío. Empecé con 600 palabras por minuto y un porcentaje de 40 a 60 de comprensión. Durante el desarrollo del programa, con compromiso y dedicación, pude alcanzar la meta, que fue más de 2.000 palabras. Fue todo un desafío, pero muy satisfactorio, porque aprendí a construirme leyendo todos los libros que me proponía de una manera correcta y a una velocidad que jamás antes había alcanzado. Lo que más me ha gustado del programa ha sido la metodología, puesto que cada cuaderno que representaba un módulo adquiría nuevas habilidades. Entonces, de a poco me daba cuenta de cómo sentía cómo mis ojos, en este caso, podían ir leyendo mucho más rápido y con mucha más comprensión. Al finalizar el programa, he tratado de mejorar mis hábitos de lectura y también esto ha impactado de forma positiva en el trabajo, en el día a día de la casa, puesto que ahora leo un libro de forma rápida y también en el correo también las cosas que tienen que ver con asuntos diarios de una forma mucho más rápida y comprensiva.
0: Excelente el testimonio de este caballero también, así que los animo a todos los profesionales que nos están escuchando que se den esa gran oportunidad el día de hoy con la valoración, ¿no? La valoración.
1: La evaluación, como les repito, la evaluación es gratuita, pero es la que nos determina realmente, ajá, qué es lo que necesita en este caso cada estudiante. ¿Cuál es el objetivo? Que el niño de 9 años, el joven, adolescente, el preuniversitario, el universitario, el profesional, el adulto mayor, porque tengo estudiantes de 65, 68, 70 años haciendo el programa, tengan un entrenamiento personalizado. ¿Qué les garantizo? Leer en 20 segundos una página, que se concentre, que comprenda, que recuerde. Una sola vez a la semana asiste a la clase, tengo horarios de martes a sábado.
0: No envían deberes, ¿no? No envían deberes.
1: No, te pongo a hacer prácticas porque mi trabajo es hacer ejercicios
0: y es lo que dijo
1: cambien la forma de leer.
0: El caballero, la metodología fue lo que más le gustó.
1: Y que tú tienes resultados rápido. Entonces, en 3 semanas lees 600 palabras por minuto, comprendes el 40%, así que tu hijo que dice no quiero leer, esa capacidad ya la aplica a al colegio, a la universidad, a la maestría. Les repito porque ya se están conectando. 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
0: Que el día de hoy usted está escuchando esta importante información. No solo lo ha dicho Julie, hay grandes testimonios de los pocos aquí, de los tantos testimonios que hay, unos cuantos hemos podido escuchar y me parece excelente la información que nos trae ese, mi querida
1: Así
0: Julie.
1: 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Le repito, mire, lo importante de mi programa es saber cómo usted puede enterarse de si necesita o no el sistema. Sencillo.
0: Una valoración.
1: Usted se pone a leer y le da sueño. Usted se pone a leer y termina pensando en cosas que no tenían nada que ver con la lectura.
0: Sí.
1: Usted se da cuenta que su hijo se pone a leer y empieza a leer como en voz alta. O usted mismo le dice, lea en voz alta para que se pueda concentrar.
0: Sí.
1: Nos ponemos a leer, se nos olvida y nos toca leer lo mismo 2, 3, 4 veces para entenderlo. Eso es lo que me determina, ¿sabe qué? Necesito mejorar la lectura, necesito técnicas. ¿Por qué? Porque hoy en día usted está compitiendo con la inteligencia artificial, usted está compitiendo con el internet, con Google, con ChatGPT, con todas las herramientas que existen actualmente que te están diciendo no leamos, no pensemos, ¿para qué? El problema es que si usted no lee o su hijo no quiere leer, ¿qué ejercicio le está haciendo a su cerebro? Y ojo,
0: ninguno.
1: No es leer por leer. porque hay gente que me dice, Julia, pero es que yo leo mucho. Sí, pero realmente está analizando la información, la está comprendiendo, la está recordando, tiene concentración, porque leer y no tener estas variables es lo mismo que no leer. No sé qué es peor, si no leer o leer de esa manera. Entonces,
0: las dos cosas.
1: Claro, porque eso es como ir al gimnasio, pero hacer mala rutina.
0: Mala rutina no quiere decir que voy a bajar de peso solamente porque voy, entro al gimnasio porque, y no hago ninguna pesa, nada más. No, no voy a bajar de peso. Lo mismo me parece aquí, que es lo mismo. 7:03 a.m, mi querida Julie, muchísimas gracias por habernos acompañado. Ahí nos están escribiendo. Patricia Lourdes, buenos días, disculpa, dice, ¿a partir de qué edad es el curso de lectura?
1: Niños a partir de los 9 años de edad, tengo también estudiantes de 8 años y medio, 8 añitos, que sepan leer, o sea, el requisito indispensable en los niños que pequeños es que sepan leer. Hasta adultos, ya les repito, tengo estudiantes de 60, 70, 65, hasta 81 años haciendo el curso.
0: Imagínese, una persona que ya tiene esa edad y que se atreve a realizar este curso es porque quiere superar, a pesar de la edad, quiere superarse, y eso es importante. Mira, 7:04, Yuli.
1: 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Recuerde, una llamadita perdida, un mensajito de texto, un WhatsApp, lo que le quede a usted más fácil en este momento. Y para despedirme, sí quiero hacerle como una invitación muy especial, porque yo vine a Machala esta semana, vamos a graduar 50 estudiantes en Machala, es decir, wow, que ya no estamos hablando de que vamos a ver si funciona el curso, no, el programa funciona.
0: Muy bien, 10 excelente.
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0: es el contacto para que usted deje una llamada perdida. Gracias, Julie.
1: 12 cupos.
0: Ok, muy bien, excelente. Gracias por habernos acompañado y te invitamos para la próxima, también que puedas traer esas grandes promociones que las puedes dar.
1: Lo que pasa es que hoy están como un poquito tímidos, así que voy a repetirles el número por última vez, 099-030-2434.
0: Muy bien, mi querida Julie, 7:06 a.m. Gracias por habernos acompañado. Que tengas un excelente día. 7:09, 7:06 a.m. Gracias también por habernos escuchado. Y recuerde, participe usted, amigo, participe en esta promoción que Julie está dando y dése esa oportunidad a través de una valoración si usted necesita o no necesita. Ya Julie hizo un pequeño test y usted dijo sí a todo. Es porque usted necesita este curso, este programa inmediatamente, tanto usted como para su familia. 7:06 a.m. Nos vamos a una pequeña pausa y enseguida regresamos.

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1: 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La hora.
2: 7 horas. 7 minutos.
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2: Atención a la información de la hora. Esta es la hora, 7 de la mañana, 12 minutos, linda radio.
3: 7 de la mañana con 12 minutos, 7 con 12 minutos, y hace pocos minutos se ha confirmado, por eso tardamos un poquito, director, un doble crimen, ¿eh? Un doble crimen y una tercera persona herida en la calle Pichincha y Buenavista, a pocas cuadras de la zona rosa. Autoridades ya están en el lugar tratando de investigar este suceso. Se habría registrado cerca de la 1:50 de la madrugada y recién ahora pues dan el reporte. Son las 7:12, más información.
2: Mientras en algunas provincias los créditos se pagan con relativa normalidad y en otras las dificultades económicas comienzan a reflejarse con fuerza en las carteras de los bancos y de las cooperativas. Esmeraldas es el caso más extremo. Esto según el estudio Presencia de las Entidades Financieras en el Territorio Ecuatoriano, elaborado por la Red de Instituciones Financieras de Desarrollo, con datos del Banco Central del Ecuador, la Superintendencia de Bancos y la Superintendencia de Economía Popular y Solidaria, como nos dice hoy la información. En el estudio, Esmeraldas registra una morosidad del 25,86% en su cartera de crédito, la más alta del país. La cifra significa que aproximadamente uno de cada $4 prestados presenta atrasos en sus pagos. El dato resulta más llamativo cuando se compara con otras provincias. En Cañar, por ejemplo, la morosidad alcanza apenas el 5,29%. En otras palabras, Esmeraldas presenta un nivel de incumplimiento casi 5 veces superior. Más allá de una estadística financiera, la diferencia retrata dos realidades económicas completamente distintas. La morosidad suele funcionar como un termómetro silencioso de la salud económica de los hogares y de los pequeños negocios. Cuando las familias pierden capacidad de compra, los ingresos se vuelven inestables y el empleo se deteriora. Una de las primeras señales aparece en el pago de las obligaciones financieras. Por eso, detrás de cada punto porcentual de mora, o sea, de deber, existe una historia relacionada con empleo, actividad productiva, ingresos familiares y capacidad de recuperación económica. El propio estudio señala que las diferentes, o como dice la información, territoriales en el acceso, uso de los servicios financieros están estrechamente relacionados con factores como infraestructura, la conectividad y el nivel de desarrollo económico de cada provincia. Es decir, La morosidad no solo refleja el comportamiento de los deudores, sino también las condiciones económicas en las que operan hogares y empresas. Es decir, Esmeraldas está en estos momentos atravesando por esta situación, pero nosotros siempre lo decimos: arrópese hasta donde da la colcha, como nos dicen la sábana, pero hay que arroparse hasta donde dé. Y cuando se va a hacer un préstamo, piense en sus ingresos, que sean estables, no que sean esporádicos, porque si de repente deja de tener esos ingresos esporádicos, usted se atrasa en los pagos. Pero si tiene un ingreso fijo, entonces ahí sí puede ir pagando. Eso a lo mejor lo que está pasando en Esmeralda, ¿no? Prestaron la plata, le dieron el crédito, pero no tienen sustento para pagar y están debiendo los esmeraldeños en la cooperativa y los bancos. También caidito en la morosidad. Pero no solamente en Esmeraldas, hay otras provincias del país que también pasa lo mismo. Atención a la información de la hora. Esta es la hora, 7 de la mañana, 17 minutos, 30 segundos, linda radio.
3: 7 de la mañana con 17 minutos, el presidente de la República, Daniel Noboa, designó a Ricardo Javier Gutiérrez Ceballos como el nuevo ministro de Telecomunicaciones y de la Sociedad de la Información encargado, mediante el decreto ejecutivo 438, suscrito este 1 de julio. Gutiérrez se desempeñaba hasta ayer como viceministro de Tecnologías de la Información y Comunicación y asumirá temporalmente la conducción de esa cartera de Estado. La designación se produce luego de que el gobierno aceptara la renuncia de Roberto Carlos Curi Pesantes, quien ocupaba el cargo de ministro de Telecomunicaciones. El decreto establece que la nueva designación entra en vigencia desde la fecha de su suscripción, sin perjuicio de su publicación en el registro oficial. Con este cambio, el Ejecutivo busca garantizar la continuidad administrativa y operativa del sector de telecomunicaciones y sociedad de la información en el país. Son las 7:18, 7:18.
2: Cuando una empresa extranjera decide invertir en un país, la señal sucede interpretarse como un voto de confianza hacia su economía. Más inversión significa nuevas plantas, más producción, empleo y actividad económica. Pero las cifras de Ecuador en este año plantean una pregunta más interesante. ¿El dinero extranjero está llegando realmente o simplemente está optando por quedarse? Es decir, los que están no se van o están invirtiendo más. Los datos del Banco Central del Ecuador muestran que la inversión extranjera directa alcanzó 431,5 millones de dólares durante el primer trimestre de este año. Y la cifra representa un crecimiento de 85,7% frente a 232,4 millones de dólares registrados en el mismo periodo del año pasado. Y el resultado confirma la recuperación observada durante el año pasado, cuando Ecuador registró uno de los mayores aumentos de inversión extranjera en América del Sur. Sin embargo, detrás de este crecimiento existe una historia más compleja de lo que sugieren los números a primera vista. 7:20. La principal fuente de inversión no fue la llegada de nuevos inversionistas, sino la decisión de empresas extranjeras ya instaladas en el país de reinvertir sus ganancias. Este componente sumó 246,7 millones de dólares, equivalentes a más de la mitad de toda la inversión registrada entre enero y marzo. En términos prácticos, esto significa que compañías que obtuvieron utilidades en Ecuador prefirieron mantener una parte de estos recursos dentro de sus operaciones locales en lugar de enviarlos al exterior. Mire que el empresario o el inversionista de otros países que se manejan a nivel internacional, ellos hacen sondeos primero, ¿dónde van a invertir? A ver qué seguridad nos da el país, cómo está ya este producto que vamos a sacar a la venta. Bueno, hacen unos sondeos, así como los políticos que hacen sus sondeos a ver si la gente los acepta o no para ser candidatos. Ellos tienen que usar eso también para ver si pueden o no pueden invertir en un país. Si ya ven que van a perder, si ven que no va a surtir efecto, entonces van a otro país. Y así, de esa manera. Acuérdense, cuando son las 7:21 minutos, en gobiernos anteriores, había un mandatario que viajaba a otros países para buscar la inversión extranjera que venga al país. Y los inversionistas le decían, bueno, sí, vamos a ir. Pero nunca llegaron. ¿Por qué? Por la inseguridad que prestaba el país. Y ningún inversionista de otros países no van a invertir dinero para perderlo acá. Entonces nunca vinieron a la inversión. Eso fue lo que pasó hace años. Atención a la información de la hora. Esta es la hora, 7 de la mañana, 22 minutos, 40 segundos, Linda Radio.
3: Y la Fiscalía presentó este martes el dictamen acusatorio contra 7 procesados a quienes se señala como presuntos autores mediatos del asesinato del ex candidato presidencial Fernando Villavicencio. Según la institución, el crimen ocurrido el 9 de agosto del 2023 fue planificado por una estructura organizada en la que cada uno de los implicados habría desempeñado un rol específico. De acuerdo al detalle, Javier Jordán, José Serrano, Ronnie Aliaga, Daniel Salcedo, Wilmer Chavarría, Esteban Aguilar y Luis Arboleda son los procesados. La Fiscalía indicó que la investigación busca demostrar la existencia de una cadena de mando que habría conectado a presuntos actores políticos, financistas, operadores logísticos y miembros de la organización criminal Los Lobos. Según el dictamen, Jordán habría sido el impulsador de la iniciativa criminal, presuntamente participando en la planificación y el financiamiento del asesinato. Fiscalía sostiene además que mantenía vínculos con Serrano, Aliaga, Salcedo y el narcotraficante ecuatoriano Leandro Norero, este último ya fallecido. En el caso de Serrano, la acusación lo identifica como uno de los supuestos planificadores del crimen. Aliaga es señalado como el presunto articulador entre actores políticos y la estructura criminal. Salcedo, en cambio, habría servido como enlace logístico entre los presuntos mentalizadores del asesinato y los autores materiales. Tanto Jordán como Serrano, que se encuentran en Estados Unidos, han calificado el proceso como una persecución política por parte del gobierno de Noboa y aseguran que son inocentes. La acusación refiere a Wilmer Chavarría alias Pipo como máximo líder de Los Lobos y presunto director operativo del asesinato. La fiscalía indica que habrían ejecutado la operación a cambio de $1,000,000, utilizando la información entregada por otros procesados para realizar el seguimiento y concretar el atentado contra el entonces candidato presidencial. En tanto, Aguilar, alias Lobo Menor, habría recibido instrucciones directas de Pipo y participado en la coordinación logística. Con respecto a Arboleda, alias Gordo Luis, el Ministerio Público lo identifica como operador logístico financiero y sostiene que habría administrado los recursos. Además, la investigación le atribuye haber servido de enlace con disidencias de las FARC en Colombia para el presunto reclutamiento o contratación de los sicarios de nacionalidad colombiana. Villavicencio fue asesinado el 9 de agosto del 2023 al salir de un mitin político en Quito, pocos días antes de la primera vuelta de las elecciones presidenciales anticipadas. Por la ejecución material del crimen, 5 personas ya fueron condenadas. Además, los ocho implicados fallecieron antes del juicio, entre ellos los 7 ciudadanos colombianos señalados como los sicarios que participaron directamente en el magnicidio. Mientras avanzan las investigaciones, van apareciendo nombres, van apareciendo detalles de cómo se perpetró la muerte o el asesinato de Fernando Villavicencio, candidato a presidencial en el año 2023. 7 de la mañana con 25 minutos, son las 7 con 25 minutos.
2: Cuando yo escucho esta palabra, perseguido político, engañan a la gente, ¿no? Del gobierno, dice, de cualquier gobierno. No es el gobierno que los persigue, para nuestros amables oyentes. Son los fiscales y los jueces que los tienen ahí anotaditos para sentenciarlos. Pero el gobierno no es el que persigue. Ahí sería persecución política. Pero el fiscal no es político. ni el juez tampoco es político para ser perseguidos políticos. Tratan de engañarnos a nosotros, los dueños de todo el dinero que se han robado o que han hecho para matar a los políticos. Bueno, el estado de ánimo se mantiene mayoritariamente pesimista, con el 22% en el consolidado, 23% en Quito y el 21% en Guayaquil, indican. El presidente, Daniel Noboa presenta el 27% en agosto, 24% en confianza, es decir, en agrado, agosto, 27% en agrado, o sea que a la gente sí le agrada, 24% en confianza, la gente tiene confianza en el presidente, y un 26% en calificación, así dice la encuesta. La calificación de Noboa entre mayo y junio de este año se mantiene en el mismo porcentaje, 26%. Solo en marzo de este año Noboa registró un incremento en la calificación que llegó al 43%, pero en abril bajó al 31%. Inseguridad, 57% consolidado. 46% Quito y el 68% en Guayaquil. Economía, 22%, 26% y 14% respectivamente. Dice, mal gobierno, corrupción, 17% consolidado, 26% y 11%, como lo dice hoy la información. Atención a la información de la hora. Esta es la hora. Esta es la hora. 7:00 a.m, 28 minutos, linda radio.
3: Son las 7:28, director. Y usted me ha aquí enviado algo. De que se convoca por parte de Rodar al periodo de matrículas desde el viernes 3 de julio, es decir, desde mañana, hasta el martes 15 de septiembre para la licencia tipo E regular. Las clases serán de lunes a viernes, ¿no es cierto? De lunes a viernes, en un turno de lunes a viernes a partir del 5 de octubre y sábados y domingos a partir del sábado 3 de octubre. Periodo de clases tipo E regular de octubre a junio del 2027. De octubre del 2026 a junio del 2027. ¿Qué espera usted? Vaya y matricúlese en la licencia tipo para la licencia tipo E regular. Todavía no puede manejar, director. Recién va a aprender a manejar. Ya va a velocidad. Solo falta que se estrelle más adelante. No, suave, director. Suave. 7:29. 7:29, Miguel.
2: El gobierno ecuatoriano agradeció el día de ayer a Estados Unidos por el firme respaldo, entre comillas, a la lucha frontal, entre comillas, del presidente Danilo Boa contra las bandas criminales después de que el gobierno norteamericano designó a los Chone Killer como una organización terrorista extranjera. El gobierno del Ecuador agradece el firme respaldo de los Estados Unidos ante la decisión del presidente Daniel Noboa de mantener una lucha frontal contra las organizaciones delictivas, escribió el ministro de Relaciones Exteriores y Movilidad Humana en su cuenta de la red social X. Esta cooperación es fundamental para desarticular a las mafias transnacionales y garantizar la seguridad, la estabilidad y la paz de todos los ecuatorianos, añadió la cartera de Estado. La Cancillería publicó ese mensaje sobre el anuncio que hizo minutos antes el secretario de Estado estadounidense, Marco Rubio, sobre la designación de los Chone Killer como organización terrorista extranjera y como terrorista global especialmente designado, donde afirmó que los grupos criminales ecuatorianos ayudan a los carteles mexicanos a mover y exportar droga ilícita para financiar el terrorismo y la actividad criminal. Además, en un comunicado señaló que han perpetrado numerosos ataques contra civiles, agentes del orden y funcionarios gubernamentales, incluido asesinatos de alto perfil de autoridades públicas. Atención a la información de la hora. Esta es la hora. 7:31:45 Linda Radio.
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4: 7:32.
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2: Más noticias en la voz de Miguel Ulloa.
3: Un grave hecho de violencia se registró en el Colegio Central Técnico, ubicado al norte de Quito. Dos adolescentes ingresaron armados a la institución y uno de ellos habría realizado los disparos. El incidente obligó a la suspensión inmediata de las clases presenciales en la institución educativa el día viernes 20 de junio. Y según información preliminar, un estudiante de 14 años accionó un revólver dentro del plantel, mientras que otro de 15 años sería quien le proporcionó el arma. Testigos aseguraron de haber escuchado disparos al interior del colegio y también se hallaron botellas de licor en las inmediaciones. La Policía Nacional acudió al sitio tras el reporte del incidente y halló un arma de fuego tipo revólver de fabricación artesanal que contenía una vaina percutida en el tambor. Además, se encontró una caja de cartón amarilla con 15 cartuchos marca Águila calibre 22 sin percutir en su interior. Con este antecedente se procede a la aprehensión de los adolescentes JFMP de 14 años. 14 años de edad, responsable de realizar el disparo, y también de ADKQ de 15 años. Un añito más. Bueno, encargados de llevar el arma de fuego y la munición, este último, no sin antes hacerles conocer sus derechos constitucionales estipulados en el artículo 77, numeral 3 y 4 de la CRE, en concordancia con el artículo 312, pues hay artículos que nadie los entiende, deberían de poner, ¿no? ¿Cuáles son estos artículos? Atención a la información de la hora. Esta es la hora. Son las 7 de la mañana, 39 minutos, 45 segundos, linda radio.
4: ¿Y qué ocurre en el caso de Aquiles Álvarez? Una jueza llamó este miércoles a juicio al alcalde Aquiles Álvarez, uno de los principales opositores del presidente Noboa, en un caso que se investiga por la supuesta manipulación y retiro de un grillete electrónico en el que se le había puesto el año anterior, en el marco de otro proceso judicial. Esa manipulación se habría descubierto el pasado 10 de febrero cuando el alcalde fue detenido en su vivienda por otro caso de lavado de dinero, presunto lavado de dinero, denominado como Goleada, relacionado con su negocio familiar de comercialización de combustibles. El Ministerio Público afirmó que Álvarez no tenía puesto el dispositivo cuando los policías ingresaron a detenerlo, lo que ha sido negado por su defensa, pero un magistrado ordenó en marzo que cumpla prisión preventiva mientras duran las investigaciones. Karen Alarcón, jueza, aceptó el pedido de fiscalía y llamó a juicio a Álvarez por el delito de incumplimiento de decisiones legítimas de autoridad competente. ¿Cuántas personas más a nivel nacional han sido procesadas por retirarse el grillete? Sería importante esa información. Al alcalde le ordenaron usar el grillete electrónico en el 2025 en el marco de otro caso que se investiga por una supuesta comercialización y distribución ilegal de hidrocarburos y que también está en etapa de juicio denominado Triple A. Sin embargo, tras su detención en febrero, la fiscalía pidió que se le cambie la medida y que se ordene su prisión preventiva por el supuesto retiro del dispositivo, decisión que mantiene a Álvarez en la cárcel del Encuentro. La prisión de máxima seguridad, construida por iniciativa de Noboa e inspirada en el modelo carcelario de Nayib Bukele en El Salvador. La defensa dice que se evidencian serios cuestionamientos sobre la motivación judicial en el control de legalidad y la admisión de elementos que no podían superar la audiencia preparatoria de juicio. No pedimos privilegios ni tratos diferenciados. Exigimos lo que le asiste a cualquier ciudadano sometido a un proceso penal. Un juez imparcial, resolución motivada, contradicción efectiva, control de legalidad y respeto pleno al derecho a la defensa, dijeron sus abogados en un comunicado. Son las 7 de la mañana con 41 minutos. 7 con 41 minutos.
3: Las medidas sustitutivas tienen que cumplirse. ¿Por qué son? Por ejemplo, prohibido salir del país, ir a firmar un documento cada semana o cada 15 días o cada mes, presentarse y a firmar personalmente o ponerle un grillete, son medidas sustitutivas. El grillete cumple una misión. ¿Cuál es? Que si le ponen un grillete, no debe de sacárselo. No es como decía el abogado de la defensa, que lo sacaba como para ponerlo a cargar como un teléfono. Eso es mentira. Eso no es así. El grillete permanece puesto. ¿Para qué le ponen? Para saber dónde está y si se ha ido del país. Si se saca el grillete, quiere decir que está huyendo. Entonces, inmediatamente acude la policía a verificar qué pasó ahí con el grillete, como ya pasó hace años. Acuérdense que uno con grillete del gobierno salió a la carrera y se sacó el grillete y se fue del país. Pero el problema no es ese. El problema es que el control, si quienes controlan que se ha sacado un grillete para que inmediatamente acudan a verificar, no lo están haciendo, ya esa es otra cosa. Entonces cualquier persona se puede sacar un grillete si sabe que no hay el control. Tienen que ellos saber, pues están monitoreando ese grillete, si lo lleva puesto la persona. Si no lo lleva puesto, no hay ninguna autorización, inmediatamente acuden al domicilio donde está trabajando a ver qué pasó con el grillete, ¿no? Así es el grillete. Grillete que en su época lo compraron hasta en sobreprecio. En el mercado negro en el Ecuador estaba más barato que traído de la China, por ejemplo. Así es. La violencia criminal volvió a golpear a Machala la noche del día martes 30 de junio, cuando un ataque armado acabó con la vida de un joven de 29 años en el barrio Harry Álvarez, sector perteneciente al circuito Jambelí Centro. La víctima fue identificada como Jofre Paul Arroyo Fonseca, quien fue atacado a tiros alrededor de las 22 horas mientras permanecía sentado en la acera junto a varias personas. Y de acuerdo con información preliminar de la Policía Nacional, varios sujetos armados aparecieron de manera repentina desde la parte posterior de una camaronera ubicada en la zona. Los atacantes abrieron fuego de forma indiscriminada contra el grupo. En medio de la ráfaga de disparos, Arroyo Fonseca recibió varios impactos de bala y cayó gravemente herido sobre la calzada, mientras las demás personas buscaban refugio para evitar ser alcanzados por las balas. Tras la alerta del ECO 911, agentes policiales acudieron rápidamente al lugar y encontraron al ciudadano aún con signos vitales. Debido a la gravedad de sus heridas, fue trasladado de emergencia en un patrullero hasta el hospital Teófilo Dávila. Pese a los esfuerzos de los uniformados y del personal médico, minutos después de su ingreso al área de emergencia se confirmó su fallecimiento. El crimen generó conmoción entre moradores del barrio, quienes aseguran que la inseguridad en el sector continúa en aumento y temen nuevos hechos violentos. Personal especializado de la policía realizó el levantamiento de indicios balísticos y ejecutó las primeras pericias en la escena del crimen para tratar de identificar a los responsables y esclarecer el móvil de este nuevo asesinato en la capital orense. Atención a la información de la hora. Esta es la hora. Son las 7 de la mañana, 46 minutos, 30 segundos. 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
4: Un nuevo ataque armado registrado la madrugada de este jueves cerca de la zona Rosa, en la calle Pichinchi, Buenavista, para ser exacto, cerca de la 1:50. Información preliminar detalla que sujetos armados se movilizaban en motocicleta y abrieron fuego contra un grupo de personas que estaba en el lugar. Aunque las víctimas intentaron escapar y huir de los disparos, fueron alcanzadas por las balas. Las primeras investigaciones apuntan a que se trataría de un ataque dirigido. Los responsables huyeron del lugar tras cometer el crimen, mientras unidades de la Policía Nacional iniciaron las diligencias para identificar a los autores y determinar el móvil del hecho. El nuevo atentado evidencia el preocupante repunte de la violencia en la provincia. En menos de 6 horas se registraron 2 ataques armados que han dejado como saldo 6 víctimas mortales en El Oro. Son las 7:47, 7:47.
3: Ahora ni los moteles dan seguridad. Imagínese usted, amables oyentes. Cuidado, va a ir a un motel. Momentos de tensión y temor se vivieron la madrugada del día de ayer en el Cantón Pasaje, luego de que un motel que está ubicado en la vía perimetral sur fuera blanco de un ataque armado perpetrado por sujetos que se movilizaban en una motocicleta. El hecho ocurrió cerca de las 0 horas con 20 minutos cuando una alerta ingresó al sistema de emergencia del ECO 911 reportando presuntas detonaciones de armas de fuego en los exteriores del motel. ¿No sabe cómo se llama el

0: con el recepcionista de el motel minutos antes del ataque. Una motocicleta negra sin placas visibles llegó hasta el sitio con dos ocupantes vestidos completamente de negro, quienes actuaron de manera rápida y violenta. De acuerdo con el testimonio, los sujetos sacaron un arma de fuego y realizaron varios disparos contra el inmueble, generando pánico entre trabajadores y clientes que se encontraban en el interior del establecimiento. 7:50 a.m. Tras ejecutar el ataque, los antisociales huyeron a toda velocidad con rumbo desconocido, sin que hasta el momento se conozca su paradero. Durante la inspección ocular realizada por criminalística, los agentes localizaron en la escena dos vainas percutidas, evidencia balística que fue levantada bajo cadena de custodia para su respectivo análisis. 7:50 a.m. 35 segundos. Además, a pocos metros del sitio, los uniformados hallaron un panfleto con la inscripción. Aquí va. Dice: busque comunicación. Nada más, está entre comillas, documento. Aquí otra vez dicen, es panfleto, no documento, que también fue incorporado a la investigación para determinar si guarda relación con el ataque. 7:51 a.m. Según el informe policial preliminar, los administradores del motel aseguraron que antes del atentado no habían recibido amenazas, llamadas extorsivas ni mensajes intimidatorios que pudieran anticipar una acción violenta. Este detalle ha generado interrogantes entre los investigadores, quienes no descartan que el ataque esté relacionado con intimidaciones vinculadas a grupos delictivos que operan en la provincia. Pese a la violencia del ataque, las autoridades confirmaron que no se registraron personas heridas ni fallecidas, por lo que el hecho dejó únicamente daños materiales y gran conmoción en el sector. La Policía Nacional mantiene las investigaciones para identificar a los responsables y establecer el móvil de este nuevo hecho violento que vuelve a generar preocupación en el Cantón Pasaje. Bueno, vamos a componer un poco la noticia porque de acuerdo a la información nos daban a entender otra cosa. Esto ha sido afuera del motel, de acuerdo a lo que dice, no persiguiendo a nadie. Los disparos lo han hecho afuera del motel y que esto es de la noticia, pero no porque persiguían a alguien o lo iban siguiendo, algún marido por ahí que le estaban creciendo los del toro y ya no podía mantener su cabecita estable, nada de esas cosas, ¿no? Así que esto ha sido afuera del motel, no ha sido que iban persiguiendo a alguien. Esto de acuerdo a lo que nos dice la información. Pero el sensacionalismo nos dice otra cosa. Atención a la información de la hora. Esta es la hora. 7:53 a.m. Linda Radio.
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3: Son las 7 de la mañana con 59 minutos, nos vamos, llegamos a la parte final.
4: Muchísimas gracias, esto ya es historia. Volveremos a informar mañana cuando sean las 5 horas. Consérvense bien, chao.
3: De mi parte, gracias, un fuerte abrazo a todos, que tengan un feliz martes 2 de julio. Chao, hasta mañana.

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0: 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La hora. La hora.
1: 8 horas. Un minuto.
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1: La hora.
2: 9:00.
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7: Precio del diésel, 2.80 por galón. Precio de la canasta básica, $813. 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
4: He dicho.
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1: La hora.
0: La hora. La hora.
2: 12 horas.
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0: 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La hora.
1: 17 horas.
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0: 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La hora. La hora. La hora.
1: 18 horas.
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